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familia Ruiz Moya y para Selena Ruiz, allá en Mostazal, primo.

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1: Son las 8 de la noche con 29 minutos.
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1: Son las 9 de la noche, 0 minutos.
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1: Son las 9 de la noche con 26 minutos.
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1: Son las 10 de la noche con un minuto.
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1: Son las 10 de la noche con 32 minutos.

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1: Son las 11 de la noche con un minuto.
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1: Son las 11 de la noche con 30 minutos.
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Señoritas W, Jay Cortés, Hayes, los legendarios, Sayer Químico, el soporte del movimiento urbano. 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
1: Son las 12 de la medianoche con 25 minutos.
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1: Son las 12 de la medianoche con 59 minutos.

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1: Es la 1:00 a.m. con 26 minutos.
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1: Es la 1 de la mañana con 59 minutos.

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1: Son las 2 de la mañana con 28 minutos.

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1: Son las 2 de la mañana con 58 minutos.

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1: Son las 3 de la mañana con 29 minutos.

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1: Son las 3 de la mañana con 59 minutos.

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1: Son las 4 de la mañana con 28 minutos.
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0: 59 minutos.
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1: Son las 5 de la mañana con 28 minutos.

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0: Las 5 de la mañana con 59 minutos.
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1: Son las 6 de la mañana con 25 minutos.

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1: Son las 6 de la mañana con 55 minutos.
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1: Son las 7 de la mañana con 27 minutos.
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1: Son las 7 de la mañana con 53 minutos.
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5: Hola, hola, ¿qué tal amigas? ¿Qué tal amigos? Un gusto de saludarles como siempre, empezando este nuevo programa de Vida y Salud Natural en este especial promoción del mes de mayo del 2026, donde todos nuestros productos naturales están en un precio oferta. 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Hoy día vamos a hablar de la microbiota intestinal, ¿ya? Esto significa que vamos a tener, ¿cierto?, una excelente salud desde el punto de vista de la asimilación de nutrientes, ¿cierto?, del intestino. Vamos a evitar el intestino permeable, irritable, ¿cierto? Vamos a tener un óptimo, en este caso, procesamiento de los alimentos. Vamos a tener una buena asimilación de la vitamina C, de la vitamina B12, de las proteínas, por ejemplo, que el cuerpo cada vez la asimila menos, de las grasas buenas, ¿cierto?, para que tengamos una excelente salud de las mucosas, de la piel. Así que va a estar bastante interesante, ¿cierto?, este programa de la mucosa intestinal, ¿ya? Así es que muy importante saber que la microbiota, ¿cierto?, existe en todo orden de cosas. Nosotros tenemos una microbiota en el pelo, en la piel, ¿cierto?, en las uñas. Y esto tiene que ver justamente con una pared de defensa que tiene nuestro cuerpo con el exterior, a través de estos organismos, de estos microorganismos, ¿cierto?, que nos van a ayudar siempre a mantener un pH equilibrado, ¿cierto?, para que nuestro cuerpo se mantenga con salud. Por eso es que hay distintas partes del cuerpo donde el pH, por ejemplo, es más ácido. En el estómago el pH es mucho más ácido, ¿cierto?, que en la sangre. También, ¿cierto?, en las mucosas hay un pH diferente, ¿cierto? También en el intestino hay un pH, ¿cierto?, que es bastante más ácido. O también en el duodeno es más alcalino, no sé. Bueno, hay pH diferentes en nuestro cuerpo y por eso tenemos que cuidar nuestra flora intestinal a través de la alimentación, ¿cierto?, y también de los hábitos de vida que tenemos que darle a la microbiota intestinal, ¿ya? Vamos a hablar en este caso, ¿cierto?, de nuestros productos naturales. A recordar

0: siempre, ¿cierto? 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Vamos a ver. La microbiota intestinal, ¿cierto? Justamente es este conjunto, ¿cierto? De billones de bacterias, entre las cuales están los virus, por ejemplo, los hongos, algunos tipos de parásitos, ¿cierto? Incluso pesa hasta 2 kilos, ¿cierto? Prácticamente es un órgano más del cuerpo de bacterias que tenemos, ¿cierto? Justamente en nuestra microbiota intestinal. Recuerden siempre que es ideal esta microbiota, ¿cierto?, intestinal para tener buenas digestiones. Esto significa que, por ejemplo, gracias a esta microbiota intestinal se fermenta la fibra, ¿cierto? Uno puede digerir mejor los ácidos grasos de cadena media. Si usted consume grasas buenas, por ejemplo, nos ayuda también a potenciar el sistema inmune. Recordar siempre, ¿cierto?, que el 80% de nuestras defensas están en el colon. También nos ayuda a fabricar distintos tipos de vitaminas. Por ejemplo, lo que dije anteriormente, la vitamina B12, la vitamina K, la vitamina B7, nos ayuda con los neurotransmisores. Ya se sabe, por ejemplo, que una persona que tiene depresión, que está angustiada, que tiene ansiedad, por ejemplo, lo más probable es que tenga también alguna alteración de la microbiota intestinal. Hay muchos exámenes que se están pidiendo ahora, sobre todo para las personas que tienen una depresión permanente, ¿eh? Esto significa que tienen que seguir el tratamiento médico especialista, por supuesto. Esta es una información aparte que está saliendo, pero todo ayuda, ¿cierto? Si es que la persona está enferma. Siempre lo hemos dicho que los profesionales de la salud tienen que estar, claro que sí, pero se sabe ya, ¿cierto? Ya está estudiado que si hay baja, en este caso en la vitamina D3, la persona tiende a estar más depresiva. Si hay una baja importante, ¿cierto? En este caso la vitamina B12, también hay una baja importante, ¿cierto?, del ánimo, hay problemas también depresivos, por eso es que de repente la mujer cuando tiene justamente esta depresión posparto es por la baja asimilación y la baja cantidad de vitamina B12 y ácido fólico que tiene en su cuerpo, también genera una depresión posparto. O sea, esto lo que estamos hablando acá está escrito, está estudiado hace muchos años, así que muy importante tener una buena flora intestinal. Siempre lo hemos dicho nosotros, hay que consumir fibra y fermento, ojalá todos los días. Pero toca hablar de Miracol Forte, ¿cierto? Que es un producto 100% natural, 100% efectivo, ¿cierto? Sobre todo para las personas que tienen problemas de inflamación crónica, problemas en los huesitos, los cartílagos, ¿cierto? Los tendones, las personas que son adultas mayores, por ejemplo, es un producto de cabecera que tienen en sus casitas, ¿cierto? Y se llama así, Miracol Forte. Y se puso justamente Miracol Forte, ¿cierto? Porque usted ve los resultados al muy corto plazo, ¿ya? No es que haga milagros, ¿cierto? No es que nosotros estemos jugando justamente, ¿cierto? Con los nombres. Pero es un producto que usted ve los resultados al muy corto plazo. Y donde uno dice, bueno, la verdad de las cosas, confío en este producto. Por algo lleva 16 años en el mercado. Está hecho por un laboratorio que tiene resolución sanitaria. La fórmula la hizo un profesional de la salud. Entonces es un producto de calidad, de confianza, que ya lleva 16 años en el mercado. ¿Para qué nos sirve si usted tiene artritis, artrosis, fibromialgia, si usted tiene problemas de gastritis, esofagitis, por ejemplo, todas las terminaciones en itis, por ejemplo? Es porque significa en términos médicos inflamación. Y recuerden siempre, ¿eh? Primero está el rubor, ¿cierto? Después está la inflamación. Y después está la degeneración de los tejidos. Esas son las tres etapas que tiene, en este caso, un golpe, ¿cierto? Queda morado, ¿cierto? Queda hinchado, ¿cierto? Y si uno no se cuida, vienen cambios a nivel celular, ¿cierto? Y eso se llama tumor o cáncer. Pasa en determinados tipos de cáncer, por ejemplo, cuando está la Helicobacter pylori ahí de repente, cuando está la Escherichia coli también, ¿cierto? En el colon. Cuando está el síndrome del colon irritable, tantos años, 30, 40 años con el colon irritable, ¿cierto? Hay cambios celulares ahí y la persona está más, ¿cierto?, expuesta a tener un cáncer de colon, ¿ya? Entonces, a bajar esa inflamación, ¿y de qué manera? De una manera natural, consumiendo todos los días, ¿cierto?, Milagrol Forte. ¿Ya? Recuerden que este programa estamos hablando de la microbiota intestinal. Ya hicimos, ¿cierto?, una entrada, más o menos le dimos una pincelada para lo que sirve la microbiota intestinal. Y volvemos, ¿cierto?, al regreso, ¿cierto?, dando más tips, ¿cierto?, más datitos sobre este órgano. Ya es un órgano, ya. La microbiota intestinal ya es un órgano. Para que esté atento, ¿cierto?, y pueda anotar, ¿cierto?, algunos datitos también para que mantenga una buena flora intestinal. 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Vamos a la pausa y ya estamos de regreso en este, su programa de vida y salud natural en esta especial promoción del mes de mayo del 2026. Espérenos, no se vayan.
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0: Ya estamos de vuelta en este su programa de vida y salud natural en este especial promoción del mes de mayo del 2026, donde estamos hablando, ¿cierto?, justamente de la microbiota intestinal. Hay muchos estudios, ¿cierto? Hay muchos nutricionistas que están especializándose justamente en la microbiota intestinal, muchos gastroenterólogos también, muchos inmunólogos también que están estudiando la microbiota intestinal, y también las personas que tienen problemas, ¿cierto?, a la glándula tiroides, los médicos endocrinólogos también están estudiando la microbiota intestinal. Incluso hay datos que ya en Estados Unidos hay muchos neurólogos que están tratando a los pacientes también, ¿cierto?, desde el punto de vista holístico, solicitando exámenes de la microbiota intestinal. Ahí pueden solicitarse exámenes de urocultivo, ¿cierto?, o sea, de procultivo, así se llaman los exámenes, ¿cierto?, dispositivos de Starten, todo eso. Así que para ver, ¿cierto?, en este caso la materia fecal. Incluso ya se sabe que hay algunas enfermedades que solamente traspasando la materia fecal de un paciente a otro, ¿cierto?, automáticamente la enfermedad remite o cambian los síntomas. Así que es un mundo esto de la microbiota intestinal, se conoce poco y es muy importante, ¿cierto?, que sepamos lo que tenemos que hacer para mantener justamente, ¿cierto?, una buena salud, una excelente salud, un buen sistema inmune, ¿cierto?, teniendo una buena flora intestinal. Recordar siempre, ¿cierto?, que la fibra y los fermentos son fundamentales. Recuerden que la microbiota nos ayuda con la digestión, con el sistema inmune, ¿cierto?, con la producción, escuche bien, de distintas vitaminas como la vitamina K, la vitamina B12, la B7, ¿cierto?, y los neurotransmisores, la serotonina, ¿cierto?, la endorfina, todos los que son antiinflamatorios, analgésicos y antidepresivos naturales. Y también es una barrera, ojo con esto, que compite con las bacterias malas. Por eso yo les decía que todo tiene una microbiota. El pelo tiene una microbiota. Cuando hay caspa, por ejemplo, significa que la microbiota del pelo está alterada. Cuando usted tiene eczema en la piel, es porque la microbiota de la piel está alterada. Cuando usted tiene gases, cuando usted tiene, por ejemplo, reflujo, embalonamiento abdominal, es porque tiene una microbiota intestinal, ¿cierto?, alterada. Todo tiene una microbiota. Por eso es muy importante saber, ¿cierto?, que es fundamental el consumo diario de fibra y de fermento, ¿ya? ¿Dónde está la fibra? Todo lo que tenga cáscara. Por ejemplo, la manzana, ¿cierto?, el espárrago, el brócoli, ¿cierto? Todo lo que tenga cáscara, eso es la fibra. Y todo lo que sea fermento, por ejemplo, tenemos los pepinillos, tenemos el chucrut, tenemos la cerveza, tenemos el vino, tenemos la aceituna. Todo lo que esté fermentado, ¿cierto? El yogur griego va muy bien también. Así que es fundamental para mantener una buena microbiota intestinal. Ahora, ¿cómo usted se da cuenta que tiene una microbiota desbalanceada? ¿Cómo usted se da cuenta que tiene una microbiota intestinal alterada? Es muy fácil, tiene que estar atento si usted tiene hinchazón, gases, por ejemplo, estreñimiento, si tiene problemas de diarrea, antojos de azúcar, es la principal. Si usted tiene mucho antojo de azúcar, es porque tiene, ¿cierto?, una microbiota intestinal alterada. Entonces, por ejemplo, en el caso de mis amigas las mujeres, por eso nosotros lo hemos dicho siempre, si ustedes consumen Solufen Plus todos los días, se va automáticamente los antojos, no es que lo diga yo, es que la fórmula, en este caso, de Solufen Plus está hecha justamente para eso. Por ejemplo, tiene linaza, la linaza limpia y depura el colon. Lo mejor que hay, cierto, para el colon son los lignanos, y esto lo tiene la linaza. Eso que brilla, si ustedes toman una linaza, un grano de linaza, lo que brilla se llama el lignano, y eso limpia, cierto, y depura el colon, va muy bien para el colon. Y lo tiene justamente esta fórmula magistral completa que se llama Solufen Plus. En el caso de mis amigas las mujeres, si tienen embalonamiento abdominal, si tienen gases, si tienen una piel manchada, si tienen infecciones a repetición, antojos de azúcar, lo que mencionábamos anteriormente, ¿cierto? Que no pasa después de comer algo. Por ejemplo, ustedes se comen un pastelito, un panqueque, se comen un queque y siguen con el deseo de dulce, es porque hay una microbiota alterada, ¿ya? Y la verdad de las cosas es que eso trae como consecuencia problemas de enfermedades autoinmunes, enfermedades inflamatorias, y enfermedades crónicas. Esto significa que son enfermedades que duran muchos años, que llegan para quedarse. Así que muy importante consumir, si usted es mujer, ¿cierto?, ya tiene una enfermedad autoinmune, es porque tiene una microbiota, ¿cierto?, intestinal alterada. ¿Qué es lo que tiene que hacer? Consumir fibra, consumir fermento, dejar lo que daña la microbiota intestinal. Ahora, ¿qué es lo que daña la microbiota intestinal, cierto? Estamos hablando de la fritura, el pan, cierto, el exceso de gluten. Usted se acuerda, no sé si se acuerda, antiguamente el agua caliente con harina se hacía engrudo. Entonces, ese engrudo, si usted está consumiendo, por ejemplo, no sé, por el pan de la mañana con té, se genera engrudo. Eso se queda ahí, se pega, se adhiere a las paredes intestinales, cierto, ahoga, machaca las bacterias buenas. Y aumentan las bacterias malas y empieza la picazón, el sobrepeso, los gases, ¿cierto?, el mal aliento. Entonces es muy importante saber cómo funciona. Y para eso están estos programas de vida y salud natural. 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Yo no voy a mentir acá, no tiene probióticos naturales, pero sí tiene un prebiótico natural que es la linaza. Vean ustedes los beneficios de la linaza que tiene para la salud femenina. Véanlo, ya, porque lo tiene justamente Solufen Plus. 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Vamos a la pausa y seguimos en este programa de vida y salud natural, en esta especial promoción de mayo 2026. No se vaya.
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0: Ya estamos de regreso en este su programa de vida y salud natural, en esta especial promoción del mes de mayo del 2026, hablando de nuestros productos naturales, hablando de lo que usted señor realmente le importa. Si usted ha escuchado en la televisión hablar de la microbiota intestinal, de la flora intestinal, nosotros estamos acá también hablando de la flora intestinal en simple, para que usted tenga en su casita, ¿cierto?, cómo pueda tener una buena flora intestinal. Porque recuerde que la flora intestinal, ¿cierto?, que está en óptimas condiciones, le va a dar tres grandes beneficios para su salud. Primero, una buena alimentación, una buena nutrición. Alimentación es lo que uno ingiere. La nutrición es lo que hace el producto, ¿cierto?, lo que nosotros estamos ingiriendo en nuestro cuerpo. Por eso están los nutricionistas, que son los que les dan pauta a ustedes. Por ejemplo, hay una pauta para un diabético, el nutricionista le dice a usted, hay una pauta para las personas que son embarazadas, en este caso las mujeres embarazadas, ¿cierto? Las personas, y digo las personas porque está el marido, ¿cierto? Y está también la pareja que quieren quedar embarazadas, que muchas veces falta algo, falta algún nutriente, ¿cierto? Que es fundamental sobre todo para la gestación. Todo eso también lo ve nuestro amigo, nuestra amiga nutricionista. Entonces es muy importante, ¿cierto?, mantener una buena flora intestinal, ¿ya? Vamos retomando, ¿cierto? Nos toca hablar de nuestra moringa real. Fíjense ustedes que hablando de la flora intestinal, lo mejor que hay es la fibra. La moringa real, 40% fibra, ¿ya? Va muy bien porque la fibra no solamente alimenta nuestras bacterias intestinales buenas, sino que también la fibra nos protege de muchas enfermedades, ¿cierto?, que están relacionadas con los parásitos. Por ejemplo, si usted consume mucho azúcar, parásito. Si consume mucho lácteo, parásito. Si usted consume mucha fritura, parásito. ¿Ya? ¿Qué es lo que hace la fibra? La fibra alimenta justamente, ¿cierto?, la quermancia, que son estas bacterias buenas, ¿cierto?, que nos permiten librarnos de los parásitos intestinales. La otra vez nosotros estábamos mencionando que consumiendo moringa, por ejemplo, va muy bien para eliminar estos parásitos que nuestro cuerpo lamentablemente tiene por la mala alimentación, por los malos hábitos de vida. Como lo mencionaba anteriormente, cómo uno se da cuenta que tiene parásitos cuando hay embalonamiento abdominal, cuando hay un exceso de flatulencia, gases, por ejemplo, cuando hay rash cutáneo, cuando hay de repente, por ejemplo, me pica la espalda, me pica los glúteos, me pica las piernas, por ejemplo, eso no es normal. Eso por lo general ya se sabe que los parásitos intestinales, ¿cierto?, emiten más de 40 o 60, de 40 a 60 toxinas diferentes en el cuerpo. De 40 a 60 toxinas diferentes, dependiendo del parásito que usted tenga. Por eso es muy importante consumir la moringa. Si usted, por ejemplo, tiene ya parásitos intestinales, la moringa, ¿ya? Si usted quiere evitar los parásitos intestinales, la moringa, ¿ya? Muy importante porque tiene 40% de fibra. Moringa real, la auténtica, la original. 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Fíjense ustedes que también la moringa nos aporta el potente omega 3, que va muy bien también para nuestra flora intestinal, el magnesio, la quercetina, que es un potente en este caso antiinflamatorio natural, es un antioxidante que tiene propiedades antiinflamatorias. La quercetina va muy bien sobre todo para las personas que tienen problemas, ¿cierto?, del síndrome metabólico. El síndrome metabólico no es otra cosa que tener diabetes, hipertensión, cierto, problema de la tiroides, problema de sobrepeso. Entonces es muy importante saber, cierto, que la moringa real nos ayuda con todo el síndrome metabólico y las personas que tienen problemas con un sobrepeso de años, ¿ya? Porque un sobrepeso que tenga ya mucho tiempo significa que hay enfermedades mórbidas. Hay enfermedades, cierto, como la diabetes, como la resistencia a la insulina, el hígado graso, por ejemplo, la hipercolesterolemia también, triglicéridos elevados. Entonces, es muy importante tener en la casita y consumir nuestra moringa real todos los días. Y recuerden siempre que para la microbiota intestinal, cierto, la actividad física también es importante. Hay un ácido graso de cadena media que se llama butirato, que se genera al consumir ciertos alimentos que nosotros estuvimos dando hace mucho tiempo atrás, ¿cierto?, para tener una buena flora intestinal. Este butirato se genera para cuidar justamente el colon y evitar ciertos problemas con la microbiota, incluyendo pólipos, tumores y cáncer. Así es, incluyendo, protegiendo nuestra flora intestinal para evitar pólipos, ¿cierto?, cáncer de colon, ¿cierto?, diverticulitis también. Y estos productos, estos alimentos, ¿cierto?, naturales, son los siguientes. La manzana va muy bien. El plátano, la alcachofa. Tenemos también el ajo, el aceite de oliva, la cebolla. Tenemos el cacao amargo, que es el cacao negro, 70% ya de cacao. Tenemos también el ayuno intermitente. El ayuno intermitente va muy bien también para evitar problemas en la microbiota intestinal. Los porotos, mencionamos hace poco el tema de las legumbres, ojalá 3 veces a la semana. Legumbre, yo particularmente consumo 3 a 4 veces legumbre a la semana. Particularmente el poroto negro y las lentejas, que son mis favoritos, ¿ya? 3, 4 veces a la semana, obligatorio, obligatorio, ¿ya? Se hizo un estudio de la zona sur, las personas que viven más son las que consumen legumbres, ¿eh? Ya está estudiado, ¿cierto? Hace mucho tiempo. Y es un estudio bastante serio que se llama así, la zona azul, ¿eh? ¿Cierto? Que se llama Dan Butner, así se llama, Dan Butner, usted lo puede buscar así, zona azul, legumbre, y ahí le va a salir todo, ya, la información que le estamos dando acá. Es un investigador, es biólogo me parece, así que muy importante saber que en este caso las legumbres no solamente tienen fibras, sino que tienen bases nitrogenadas que también van en pleno beneficio de las bacterias buenas de nuestro colon, ¿ya? Así que muy importante consumir también porotitos, lentejas, que son mis favoritas. También los garbanzos, ¿cierto? Van muy bien para tener una buena flora intestinal. También tenemos el yogur griego. Recuerden siempre que los lácteos jóvenes son los que nos hacen mal. La leche, ¿cierto? La leche pasteurizada, la leche de caja, todo eso nos hace mal. Pero el yogur griego no, no, el yogur espeso, mientras más espeso, tiene mayor cantidad, ¿cierto?, de probióticos naturales. Así que el yogur griego nos da no solamente altos beneficios para nuestra salud, sino que también es algo que si ustedes lo consumen, ¿cierto?, al corto, al mediano plazo, se van a dar cuenta, ¿cierto?, porque baja la inflamación, baja los gases, ¿cierto?, y también nos ayuda a la asimilación de nutrientes, el yogur griego, ¿ya? Así que ahí están todas las indicaciones para tener una buena flora intestinal y poder tener, cierto, una buena salud, poder tener una buena digestión. Y el tercer gran beneficio de tener una buena flora intestinal es, ojo, tener una excelente calidad de piel, ¿ya? Por eso es muy importante consumir prebióticos, ¿cierto? Recuerden siempre, los prebióticos están en la fibra. Y los probióticos están, ¿cierto?, justamente en los fermentos, ¿ya? Todos los días, un prebiótico, un probiótico, ¿ya? 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Vamos a la pausa y ya estamos de vuelta con el último bloque de este su programa de vida y salud natural en esta especial promoción del mes de mayo del 2026. Espérenos, no se vayan.
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0: Ya estamos de vuelta con el último bloque de nuestro programa de vida y salud natural en esta especial promoción del mes de mayo del 2026, donde todos nuestros productos naturales, ¿cierto?, están en un precio de oferta. 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Me preguntan por acá, Clarita, ella es de San Vicente de Tahuatahua, ¿qué es lo que es el butirato? Que lo explique mejor. Bueno, dijimos que la flora intestinal, ¿cierto?, nos ayuda a mantener una excelente salud, una buena asimilación de nutrientes y una buena calidad de piel. ¿Y qué es lo que es la flora intestinal? Es un conjunto de bacterias buenas que tiene nuestro intestino para que puedan ejecutar todas estas funciones. Cuando hay una disbiosis, cuando la atacan algunos hongos, cuando crecen mayor cantidad, ¿cierto?, de hongos que bacterias buenas, o cuando crecen muchas veces más bacterias malas que buenas. Entonces eso genera lo que se llama una disbiosis intestinal, ¿cierto? En resumidas cuentas, ¿cuáles son los síntomas de una disbiosis intestinal? Picazón, problemas de mal aliento, insomnio, problemas de estreñimiento, embalonamiento abdominal, gases, ¿cierto? Todo lo que usted le hace mal, cómo se siente, ¿cierto? Después, sobre todo de las comidas, ¿cierto? El reflujo. Entonces, eso es una disbiosis intestinal. Ahora, ¿qué es lo que es en este caso el butirato? Bueno, para nuestra amiga, ¿cierto?, que nos está preguntando, el butirato es justamente, ¿cierto?, una grasa de cadena media, ¿ya?, o de cadena corta, que es muy importante para la microbiota intestinal. ¿Y cómo se genera? Es un gran protector, justamente, para que estemos en simple, no hablemos tan técnico, ¿cierto?, que eso también molesta, porque la gente escucha información para que se le explique en simple, pero tienen que saberlo, ¿ya? El butirato es un ácido graso de cadena corta o de cadena media que nos ayuda a cuidar nuestra flora intestinal. ¿Qué genera el butirato? La fibra y el fermento, vale decir, la manzana verde, el plátano, la alcachofa, la cebolla, el ajo, el aceite de oliva, las aceitunas, la cerveza, el vino, todo eso que es fermento, el chocrut también es fermento, el picle es fermento, ¿cierto? Todo eso nos ayuda a generar butirato. No significa que tengamos que tomar 2, 3, 4, 5 cañas de vino, ¿cierto? No, no. Sí, todo en su justa medida, ¿cierto? Nos hace bien. Todo desproporcionado nos hace mal, ¿ya? Así que muy importante también ahí el criterio, ¿ya? Y para evitar los parásitos intestinales, ¿cierto? Recordemos que la otra vez les dimos un datito, que es el agua de paico, ¿eh? El agua de paico va muy bien también para eliminar parásitos intestinales, ¿ya? 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Problemas a la vista, principalmente aumenta, en este caso, ¿cierto?, la presión intraocular sobre 22, ya eso también es muy importante, sobre 22. 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Y así llegamos al final de este su programa de vida y salud natural en esta especial promoción del mes de mayo del 2026. Muchas gracias por estar ahí, gracias por compartir, un placer haber estado junto a ustedes y será hasta una próxima oportunidad, si Dios así lo quiere. Chao, chao, que estén todos y todas muy, pero muy bien.
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1: Son las 8 de la mañana con 39 minutos.
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1: Son las 8 de la mañana con 56 minutos.
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eso, esa es una buena manerita de poder decir, señoras y señores, muy pero muy buenos días. ¿Cómo están? Bienvenidos a la transmisión oficial de lo que es nuestro matinal en este miércoles 20 de mayo del 2026. Estamos muy contentos de estar junto a ustedes, más contentos todavía, chiquillos, de poder pasarlo bien, disfrutar esta jornada y sobre todo animarle pues con buena musiquita, con harto cariño. Oiga, saludos para los que se están recién levantando y para aquellos que se levantaron muy tempranito por la mañana. A eso de las 6, 5 de la mañana, algunos a las 4, a las 3. Y algunos ni se acostaron. Para todos ellos, nuestros abrazos de ánimo. Vamos, chiquillos, que la jornada se promete, hoy día promete ser buena. Así que nosotros estamos con disposición. Mira, mira, huele. Miércoles como con olor a viernes. Así, una onda. Así que vamos con todo nomás. Arriba, mis queridos chiquillos. Que esta jornada va a ser memorable si es que usted así se dispone. Sí, pues, entonces que sea una jornada inolvidable solo depende de ustedes. Por nuestro lado, chiquillos, vamos a poner todo el empeño para que usted lo pase bien, para que lo pase bonito y sobre todo para que baile, disfrute, goce y todo lo que conlleva el disfrutar la vida. Así que, mis queridos chiquillos, dicho eso, no nos queda más que seguir poniéndole buen ritmo, buenas canciones a esta mañanita mientras le damos la bienvenida también a la gente del TikTok. ¿Estamos listos? Póngale nomás, aquí llega Alanis Lagos y esto es Bandolero. Póngale nomás.

Dios, bandolero. Tremenda cancioncita para esta hora de la mañana. 9:16. Hoy saludamos con mucho cariño a quienes están cumpliendo un añito más de vida. Muchas felicidades. Que lo pasen bonito. Si están celebrando algún aniversario de matrimonio, si están celebrando aniversario de pololeo o de divorcio, no sabemos, pero de lo que sea, aquí llega Cumbia Hits. Y esto es La Mesa 11 en tu radio, Caramelo.

0: cumbia hit con eso que se llama La Mesa 11. Entonces, nosotros seguimos pasando lo divino a esta horita de la mañana, mis queridos muchachos y muchachas que están junto a nosotros. Oye, de más está decirle que saludamos a toda la gente que está ya en el TikTok conectada con nosotros. Hola, TikTok. ¿Cómo están mis TikTok lovers? Ah, claro que sí, mi TikToker y todo lo lover y lo demás. Un abrazo gigante. Mira, ya tenemos algunos saluditos. Mira, está mi querida María León por ahí. Lindo día, Palomito. Un besito. Muchas gracias, mi amor. Un besito más grande para usted. Tenemos a mi querido Dani Arzola. Es el goleador de anoche. Sí, pues buena, buena. Saludos desde Bulnes, nos dice mi chiquillo. Ah, claro que sí. Un abrazo bien grande nomás. Y esperemos que sea una linda jornada. En este tremendo miércoles nos vamos a saludar al tiro a nuestros auspiciadores, porque ya los tenemos por aquí. Sí, pues. 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
0: 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Con ellos estamos a esta hora saludando con todo el cariño del mundo. ¿Sabe a quién? A todos los Bernardinos, porque ellos son quienes están de onomástico hoy. Los Bernardinos, así que un abrazo gigante para ustedes. Que sea una linda mañana, chiquillos. Pásenlo precioso, divino, y que hoy me los sorprendan, no sé, con alguna cosita rica, algún regaloneo, no sé, algo lindo que salga hoy día para todos los Bernardinos. Y usted, no se olvide desde ya, puede empezar a enviarnos un WhatsAppito.
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0: Ahí nos dejas tus mensajitos, nosotros los revisamos en breve. Aquí se viene el baile del pollo con los Mickey 5 para saludarte a ti que estás en sintonía y para toda la gente que está con nosotros. Mira quién se conectó, nuestro patrocinador oficial. Mi querido Héctor Gary Medel Morales. Dice, los goles de Puntete no valen. Los caños tampoco. Hiciste uno.

¡Qué buena canción, señoras y señores! Para animar esta mañanita como usted se la merece. Oye, saludos gigantes para toda la gente que está con nosotros a esta hora. No te olvides, puedes darles tap tap a la pantalla, dale tap ahí, toquetéanos por donde quieras, para que así de esa manera nosotros podamos llegar a mucha más gente a esta hora de la mañana. Saludos para mi querida María Steffi, un bechito enorme, que tengas un precioso día. Oye, un abrazo gigante para Olaya, para Elisa, que veo que se están conectando, para Scarlett, para Marcelita, linda pechocha que está por ahí también. Un besito, bienvenidos. Saludos para Gabriel Álvarez. Un abrazo tremendo, póngale.

Héctor Morales, te lo mereces todo. Ya nomás, 9 de la mañana con 28 minutitos. Seguimos saludando a toda la gente que a esta hora le está dando tap a la pantalla. Sí, pues, usted póngale más y póngale el toqueteo nomás a la pantallita para que de esa manera podamos llegar a mucha más gente a esta hora. Oye, para la gente que nos estás enviando sus whatsappitos aquí al WhatsApp de la Caramelo, oye, ya los vamos a estar revisando todos a la vuelta de la pausa, porque tenemos que irnos a la pausa, pero al regreso nos venimos con todos los mensajes que ustedes nos están dejando, así que

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1: Son las 9 de la mañana con 30 minutos.
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1: ¿Dónde andas? Pero sí, así que le mandamos un abrazo gigante con todo el cariño. Para que no se entuma tanto, mi chiquillo, le vamos a mandar alguna dama tan amable, por favor, que vaya y le lleve una mantita. Sí. Le proteja las piernas a ese chiquillo, que esas piernas sí que valen. Oye, saludos para Ceci, saludos para Elisa, para Matías. Un abrazo bien grande, muchos cariños, gracias por estar con nosotros. Saludos para la gente, ya estamos de vuelta de la pausa. Y con todo estamos saludando hoy día, en esta mañana, a toda la gente linda que se conecta con nosotros aquí a Radio Caramelo. La música no se detiene. Esto es para todas las embusteras. Y eso te incluye a ti, embustera nomás. Pechá. Oye, saludos. La Dani desde Coilemu, por supuesto. Un abrazo bien grande, bien grande. Ya, póngale ritmo, póngale.

0: arriba a toda la gente que a esta hora se conecta con nosotros.
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0: Así es, con todo.

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1: Y llegó el momento, señoras y señores. El momento que todos estaban esperando para esta hora de la mañana. Ahora nos vamos con el reporte de sintonía. ¿Están listos?
2: ¡Sí!
1: Entonces, que comience la fiesta. ¡Póngale más!
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1: ¡Nos fuimos al tiro al WhatsAppito! ¡Buenos días! Buenos días, buenos días, buenos días, buenos días, buenos días, buenos días, buenos días, buenos días, buenos días, buenos días.
3: Muy buenos días, amigo Palomito.
1: ¿Cómo estamos, mi chiquillo?
3: Aquí Sammy Walvin, reportando sintonía en Rengo Portezuelo, Viveros Corcolén, junto a mi amigo Luis Villanueva, más conocido como el Cebollita, el tío Pelado y Eduardito el Paisa.
1: Ah, toma.
3: Dándole duro con este tremendo frío a la chamba.
1: Eso, mi chiquito.
3: Quisiera desearle un excelente ombligo de la semana.
1: Muchas gracias, mi chiquito.
3: Quisiera escuchar en carne viva de Rafael. Y desearle un excelente día a todos los radioescuchas de esta genial radio llamada Caramelo.
1: Muchas gracias, amigo. Te mandamos un abrazo gigante. Aló, buenos días, buenos días.
4: Buenos días, mi palomito precioso, hermoso, aquí reportándome de Apalta.
1: Me parece estupendo.
4: La Capete de la Olga, que no te deja tranquilo.
1: Ay, no me dejes nunca tranquilo.
4: Que tenga lindo día toda mi gente hermosa de la radio Caramelo. Muchas mi familia gracias. Caramelo, como digo yo.
1: Sí, pues.
4: Y gracias por estar nuevamente conmigo. Ayer te puse el gorro por mi niño, tuve que salir, así que hacer trámite, cosas.
1: Por eso
4: así
1: yo sentía que me dolía los
4: cachos. Pues, no estuve en toda la mañana, llegué como a las 2 de la tarde, pero llegué agotadísimo.
1: Pero te extrañamos.
4: Te extrañé mucho, mi niñito.
1: Yo también, mi
4: pero
1: amor.
4: Ya aquí yo estoy con usted.
1: ¡Ay, qué rico!
4: Así que acompáñeme
1: sí,
4: a hacer mis cositas.
1: Eso, ya, yo la voy a acompañar.
4: Besitos, cariño, que tenga hermoso día.
1: Ya nomás, páseme una
4: eso, mi palomito, que a ponerle ritmo a la mañana.
1: Eso.
4: A mover el chuki-chuki.
1: El chuki-chuki. Ya nomás, usted también nos puede mandar sus mensajitos. ¿Desde dónde nos estás escuchando? Los buenos días.
5: Hola, mi gran amigo.
1: ¿Cómo estamos? Está? Bien, ¿y usted?
5: Por acá siempre escuchando los caramelos.
1: Eso,
5: con mis trabajitos. Y palomito, me podría tocar en temita en directo al corazón.
1: ¿Cuál?
5: Como te extraño, mi amor, por Leodán, por favor.
1: Miércale.
5: Para saludar a toda la familia radial y para usted especialmente.
1: Muchas
5: que tenga
1: gracias,
5: un lindo fin de semana largo.
1: Eso.
5: Gracias, palomito, chao.
1: Un abrazo bien grande, mi muchacho, también para usted, que esté que lo pase bonito, que disfrute este día al máximo. Aló, buenos días. Por aquí la Marcelita dice, buen día, mi bandolero. Ay. Eso, mi vida, trátame duro, que me gusta. Dice el bandolero que enciende mis motores. Espéreme que yo la agarraría en esa moto y la llevaría no sé dónde. Y dice la Marcelita que está más helado que finado en la morgue. Eso sí que está helado, cabrón. Con todo el respeto a ti. Por aquí nos dice, hola Palomito, hace mucho frío. Por favor, a ti de Arjona, nos piden para el directo al corazón que se viene en un ratito más. ¡Ya nomás! ¡Saludos! ¡Vamos al TikTok! ¡Vamos al TikTok! Saludos para mi querido Héctor Antoine Quinteros, alias el Ricardo Arjona, de la octava región. Así es, saludos para la Dani, saludos para María Elvira Urra, para mi querido Jonathan Navarrete. Julquito. Julquito. Así lo encuentran en el OnlyFans. Saludos a mi querido Johnny. Oiga, si usted lo está viendo aquí, sígalo. Él es el cantante de Los Eclipsados de Chile, que está con nosotros. Saludos para mi querida primita hermosa, mi querida Belén. Un besito grande. Oye, mi querida Mari Steffi, que es nuestra más fiel auditora, junto con la Olguita, junto con Mario. Oiga, ella es una de nuestras auditoras más queridas. Le mandamos un besito. Para Aileen Fica, un abrazo bien grande. Para User 425570, no tengo idea quién es, pero le mandamos muchos cariños. Y para toda la gente, vamos a ponernos a batir la mayonesa, porque hay que echar el calor. Y está helado, está más helado. No sé qué está, ya se me acabaron las frases. Pero está helado, está más helado que completo a beneficio. Te juro. ¿Te has dado cuenta que los completos beneficios siempre te los sirven helado? Sí. ¡Ya no más! Oye, está más helado que cachete de toplera.

0: tutum. Oye, tremenda cancioncita para esta hora. Por aquí la Sole, saludos Sole, nos dice qué recuerdos de esa canción. Me imagino que sí. Sole, dinos la verdad, ¿tú hiciste de Porotito Verde alguna vez? Yo creo que sí, yo creo que sí. Oye, saludos para toda la gente que está con nosotros. Saludos para, tenemos aquí a mi querida Marisol Flores. Un beso enorme para usted, mi vida hermosa. Mandémosle un beso con todo el cariño del mundo. Ya no sea pesado. Estamos saludando a la Marisolcita ahí, que está conectada a nosotros a esta hora de la jornada. Un besito enorme. Gracias por estar con nosotros. Mira, la Sole nos dice, los tenía todos aburridos con esa canción. Oiga, y levantaba la patita igual que la Porotito Verde, ¿no? Sí. La Porotito que ahora está más graná. ¡Ya no más! ¡Con todo! Oye, por aquí me dicen, está más helado que las bolitas de Tarzán. Ay, ay, ay. Hablando del tiempo, vamos a revisar cómo está la cosa. Ya, vamos a revisar al tiro nomás, chiquillos, el reporte climatológico que a esta hora nos llega, gentileza de un chiquillo que se llama Damián, que se sube a las 6 de la mañana a la torre de la radio con un termómetro. Ah, sí, se sube a esa hora y nos toma la temperatura. Así que vamos al tiro nomás, porque a esta hora de la jornada, chiquillos, en mi querido Party Rock. Antoine. ya, vamos a revisar el tiempo. En Doñihue a esta hora tenemos 10 graditos entre nubes y claro, chiquillos, la niebla se hace presente, ¿eh? Sí, pues, pero esperan una máxima de 18 grados para esta jornada. En Mayoa estamos con 4 fríos grados. Oiga, está más helado que canilla gaviota. Así, 4 grados a esta hora, esperan 16 solamente la máxima para el día de hoy. En Requinoa estamos con 7 graditos, esperan una máxima de 14 para esta jornada. Marchihue con 6 graditos, están los cielos cubiertos, la máxima debería alcanzar los 14 grados. Parcialmente nuboso está el día con 7 grados en Coltauco, chiquillos, y esperan 16 la máxima para esta jornada. En Machalí estamos con 11 graditos, hoy promete un día soleado, vamos a ver si es cierto, 19 graditos la máxima para el día de hoy. En Rancagua estamos con 10 graditos y se esperan 17. Y finalmente en nuestra casa acá en Rengo estamos con 6 grados, parcialmente nuboso el día, y 16 la máxima para el día de hoy. 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
0: 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Con ellos seguimos en vivo con buenas canciones.
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0: ¿Quién se viene a alegrarnos la mañana? Eric Berríos, por supuesto. Este es el mix de Juan Gabriel. Mi querida Marisolcita hermosa, ¿qué quiere escuchar usted? Cuénteme para acá, a ver si yo le pongo la cancioncita que usted quiere. Pero por supuesto, mándenos más.

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1: Así es. Saludos para Baltasar. Hola, ¿cómo estás? Bien, ¿y tú, Baltasar? Espero que muy bien, mi chiquillo. Eso, qué buena cancioncita. ¡A miércoles! Ya nos vamos a ir con ellos, tranquilo, no te adelantes, no te adelantes. Chiquillos, tenemos que ir a hacer una pausita, pero a la vuelta nos vamos a escuchar ¿qué me vas a dar? Yo le daría todo. Todo le daría. Todo le daría. Oye, Angelito dice, ¿te trae recuerdos? Pero por supuesto que sí. Por supuesto. Hoy nosotros seguimos con todo, 9:58 de la mañana. Ya se nos vienen las canciones románticas, ¿ah? Por si acaso. Por si acaso, ya vamos a tener ahí unos 20 minutitos de canciones románticas que ustedes nos están pidiendo. Mientras, nos vamos a la pausa. Porque ucha que hay que. Está helado, así que nos vamos a ir con ritmo. Está más helado que saludo de político. Oh, esos saludos sí que son helados. Oye, saludos para Baltasar Acevedo, pero por supuesto, con todo el cariño del mundo para mi querido Balti. Un abrazo gigante, ¿eh? Baltasar, un abrazo tremendo. Oye, seguimos con todo. Llegan los gatos negros para llevarnos a la pausa. Esto se llama Te lavaste la cara y el mono no. ¡Póngale, hermano!

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1: Son las 10 de la mañana, 0 minutos.
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2: Mis queridos chiquillos, estamos con todo llevando esta mañana para toda nuestra gente linda que se conecta, que lo pasa bien, que disfruta, que se ríe, que baila, que se acompaña de nosotros desde tempranito. Ahí está. ¿Cómo dice el polerón eso? Oye, está más helado que recibimiento de suegro nuevo. Está más helado que beso de madrastra. Sí, sin ninguna calidez, sin nada. Oye, y bueno, sin duda alguna nosotros ya vamos a entrar directo a lo que usted se merece, que es el directo al corazón. Póngale.
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2: Y en el directo al corazón del día de hoy, partimos dándole en el gusto a mi querida Marisol. María José Quintanilla, ¿qué me vas a dar? Para ti, con todo el cariño del mundo. No te vayas, Antoine. Báilala.

0: Zamar, María José Quintanilla, a esta hora de la jornada en el Directo al Corazón. Las canciones más románticas que a ti te gustan suenan aquí, esa no es la música, es la otra. Gatito, gracias. Oye, qué buena, qué buena, qué buena. Estamos con todo a esta hora de la jornada. Oye, quiero saludar con mucho cariño a mi querida Ceci, que dice: buenos días, ya nos conectamos, un abrazo desde Bulnes City. Mira, un abrazo. Un saludo para Quillón también, donde está mi querido Gran Blanco por allá a esta hora. Creo que se levantó como a las 6 de la mañana a cruzar a la laguna ahí, con el cuerpo totalmente desnudo. Así es. Oye, un saludo gigante para mi querida Fer Lagos. Mira, dice, donde te pillo aquí, pero aquí estamos haciéndole la chamba, mi chiquito. Saluditos tremendos, un abrazo gigante para ti, con todo el cariño del mundo, con todo el cariño de aquí, de este pequeño corazón, para ese gran corazón que está por allá. Así que todo el cariño, que hoy sea un día precioso, precioso, precioso. Seguimos con más canciones, claro que sí, estamos en el Directo al Corazón.
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0: Prepárense, porque esto es para cortarse las venas. Es de esas canciones que se pican con cebolla, te juro. Encima está más helado y nos ponemos a tocar estas canciones. Dan ganas de estar cucharita, ¿sí o no? Ya, de poner más. Rafael en carne viva, póngalo.
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1: Así es, ahí estaba Rafael en carne viva. Hace un ratito atrás nos escribieron para solicitar a Ricardo Arjona. Y aquí llega, esto es a ti. Póngale más.
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0: 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Ahí estaba Ricardo Arjona. Mira, veo por ahí a la Ilse conectada, se lo perdió. Se lo perdió. Así es. Tremendas canciones en el directo al corazón. ¿Cuándo estamos, mis queridos chiquillos? Sí, yo sé que sí, Ilse. Yo sé que Arjona te derrite los chitecos. Hay que decirlo. Arjona le alisa el pelo a mi chiquilla. Así es, sí, lo sabes. Ay, ay, ay. 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Con todo, seguimos. Estamos aquí en el matinal de tu Radio Caramelo con el Directo al Corazón.
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0: Solo un ratito. Y ya no nos queda nada de canciones románticas, ¿ah? La nada. Mandamos un saludo a Marta da Silva, ¿ah? Un besito gigante con todo el cariño del mundo. Ilse dice, eres mi Luis, mi favorito. Muchas gracias, mi Rusia bella. Te quiero un montón, te mando un beso enorme. Saludos a Maxi Quintero, que está por ahí mirándonos también, ¿eh?, a esta hora. Sí, pues, así que me manda un abrazo gigante, enorme, con todo el cariño del mundo. Oye, a toda la gente que está conectada con nosotros y que disfruta de las canciones románticas, aquí llega Ricardo Montaner. Sí. Antonio Alanis, tremendo artista nacional. Oye, que está conectado con nosotros, nos dice, estoy picando cebolla para su rica palta en esta mañana. Me imagino que ya no vamos a ir a escuchar su último éxito. A propósito de, ¿eh? Pónganle más.

0: canción.
1: Oye, y la siguiente cancioncita que nos vamos a escuchar se va directo hacia Valdivia. Sí, porque desde allá nos están mirando a esta hora a través del TikTok de arroba Juan Capalomo. Y dice, hola, quisiera escuchar un temita de Enrique Iglesias, Por Amarte. Saludos desde Valdivia para mi querido Albert, que está por ahí. Con esta cerramos el espacio de las románticas. Pónganla más.
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1: Son las 10 de la mañana con 30 minutos.
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1: Le mandamos nuestros abrazos. Seguimos con más canciones. Pero claro que sí, esto viene a cargo de CNCO. ¿Cómo se llama? Reggaetón lento. Para ti que estás en la sintonía y que nos escuchas en Radio Caramelo.

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2: ¡Eso! Mis queridos chiquillos, ahí está. Tremendo, tremendo. Reggaetón lento, CNCO para todos ustedes que están en la sintonía. Ya estamos de regreso de nuestra pausita. 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Con todo, estamos en vivo aquí a través de tu radio, Caramelo.
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2: Así es, y ya volvemos con todo y... perdón. Y llegó el momento. Atención, señoras y señores. Llegó el momento de presentar nuestra pregunta rapidita. ¿Están listos? ¡Póngale!
1: ¡Epa! Llegó la que incomoda, la que deja pensando. Una preguntita chica, pero con consecuencias grandes. Esto es la pregunta rapidita.
2: Así es. Y atención, porque la pregunta rapidita le queremos preguntar a toda nuestra gente, a la del TikTok y a la que nos está escuchando. ¿Qué es más peligroso? ¿Dejar el celular desbloqueado? ¿O decir haz lo que quieras? ¿Qué es más peligroso? Usted nos responde a través del WhatsApp Caramelo.
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2: ¿Qué es más peligroso, chiquillos? ¿Dejar el celular desbloqueado o decir haz lo que quieras? Usted nos puede responder ahora mismo. Oye, un saludo gigante para mi querida Ceci. Nos había pedido una canción romántica, perdón mi vida, pero recién leí el WhatsApp ahí y no alcancé al... Pero pídame otra canción, la que quiera, y aquí se la regalo. No hay ningún problema. Oye, ¿qué será más peligroso, chiquillos? ¿Ah? ¿Dejar el celular desbloqueado o decir haz lo que quieras? Usted nos puede opinar sin ningún problema a través del WhatsAppito. Ahí lo tenemos a su disposición. Mientras yo le mando un abrazo gigante aquí a mi querida, espérate, a la Carlita, mira que está por ahí. Sí, pues. Oye, y me dice, profe, hasta que lo vuelva a ver. Tanto tiempo, sí, pues. Mucho tiempo. Mi chiquilla linda, un abrazo gigante, espero que esté muy bien. Me dicen profe porque, por si acaso, yo hace algún tiempo atrás hacía clases, ¿ya? Hacía clases. Y ahora me dedico a hacer desorden. Soy prácticamente un alumno en esta sala. Vamos a escuchar qué responde nuestra gente en el WhatsApp Caramelo.
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2: Aquí nos dicen... Perdón, mi querida Janet nos dice, hola y chao. ¿Cómo hizo? Dice que voy saliendo para el desfile, voy a ver a mi nieto. Está buena la música, lo escuchamos. Mira, te mando un abrazo gigante. ¿Quién más peligroso, Marcelita? ¡Aló!
3: Palomito, más peligroso decir haz lo que quieras, porque tú estás dando permiso a hacer cosas inimaginables.
2: Eso es cierto.
3: Entonces después te puedes arrepentir. El celular da lo mismo, como sí. Dice el que nada... oculta.
2: Sí.
3: ¿Para qué va a valer el miedo? Pero haz lo que quiera. Ay, ay, ay. A mí me dice haz lo que quiera y yo me voy con todo. Salto la barda.
2: A miércale. Se tira como se lanzó Arturo Brandt. Así. Tal cual. ¿Qué es más peligroso, dejar el celular desbloqueado o decir haz lo que quieras? ¡Aló!
3: Bonito, dejar el celular bloqueado, porque todo lo que hay que contiene el celular, ¿sí?, es personal. Ah. Para mí, para usted.
2: ¡Ya no más! Así que dice que eso es lo más peligroso. Vamos a ver. Mira, la Ale nos escribe, pues, ¿cómo está? Tantos siglos. Dice, por mi parte, no tengo nada que ocultar, así que para mí sería más peligroso decir, haz lo que quieras. Oh, me imagino que sí, vos. Me imagino. Esa es la tranquilidad de una mente que no tiene nada que ocultar. Y me parece muy, muy bien. Por aquí nos dicen, mi querido Héctor Antoine Quinteros. Así es. Alias mi compadre. Oye, dice, haz lo que quieras. Es peligroso, sobre todo si va acompañado con una tarjeta de crédito. Eso es muy cierto, amigo. Por eso nunca saquen tarjetas adicionales, cabrón. Manejen una nomás y la de ustedes. Ya nomás. Oye, ¿qué creen ustedes? ¿Qué es más peligroso? Ya nos vamos a ir a revisar los comentarios del TikTok, ¿ah?, para ver qué está opinando la gente a esta hora. Pero antes, sí, lo tenemos ya, señoras y señores, se lo habíamos anticipado, está por ahí nuestro querido Antonio Alanis también. Hoy vamos a tener el privilegio, el honor, la dicha, la oportunidad de poder presentar el último trabajo de estos tremendos artistas nacionales. Así es, aquí en Radio Caramelo. Un éxito de éxitos para que lo empiecen a buscar al tiro en el YouTube. Así es, porque allá les va a encantar y en todas las plataformas donde están los chiquillos. Señoras y señores, para ustedes aquí en el matinal de Radio Caramelo, lo último de Antonio Alanis. Y aquí llega este mix. Hay amor, así fue. ¡Póngale más!

Antonio Alanés. Sí lo merecen, miren, se merecen esto. Una ovación de pie, tremenda cancioncita. Tremenda cancioncita. Tremenda canción. Tremenda. No, tremenda. ¿Saben qué? Me quedé. Yo pensé que íbamos con los dos románticos primero, pero tiraron esta última y me dejaron para adentro. De verdad que sí. Oye, agradecemos porque este tremendo artista nacional también, además, está justo conectado ahora con nosotros acá en el TikTok de Juan Camalomo. Así que déjenle ahí todos los cariños, chiquillos, síganlo en sus redes. Tremendo, tremendo, tremendo. Si les gustó su música, váyanse al TikTok. Están por ahí Antonio Alanis. Presionen en su nombre, pónganle seguir. Porque está bueno, bueno, bueno, bueno, bueno. Es que a mí cuando algo me hace bailar, significa que está bueno. Si no me prende, yo soy súper honesto. Pero este está... No, está bueno. Está picadito, está picadito. Ya nomás. Chiquillos, ¿qué es más peligroso? ¿Qué es más peligroso? ¿Dejar el celular desbloqueado o decir haz lo que quieras? ¿Qué es más peligroso? A ver, ustedes nos pueden escribir. Vamos a alguno de los comentarios. Precisamente Antonio Alanis nos dice lo siguiente: haz lo que quieras. Y me yo. Ay, ay, ay. La Dani nos dice por aquí: amiguito, quiero enviarle un saludo a mi pololo Diego de Machalí. Ni un problema, te amo mi vida, dice. Ya nomás. Mi Rusia querida dice: por experiencia, dejar el celu desbloqueado. Tú calláeme. Sí, sí, sí, sí. Oh, sí. Por aquí mi querida Marisol nos dice: haz lo que quieras, es lo más peligroso, sin duda. ¿Sí o no? Sí, totalmente. Mi querida Andreita nos dice: más peligroso es dejar el celu hacia abajo cuando no es costumbre, o pasárselo y decir haz lo que quieras. Oh, oh, oh. Por aquí mi querido Jorgito dice: no escuché la pregunta, pero yo se la repito aquí. ¿Qué es más peligroso? ¿Decir haz lo que quieras o dejar el celular desbloqueado? Esa es la pregunta rapidita a esta hora. ¿Qué creen ustedes? ¿Qué es más complicado, chiquillo? No sé, yo no tengo ningún problema en decir, a ver. De hecho, aquí a mí me están preguntando. Me están preguntando. ¿Qué es más peligroso? Mira, yo te voy a decir algo y lo voy a decir súper honestamente. Si mi celular tiene las claves y los códigos que yo le he puesto y todo lo demás, es simplemente por si algún día alguien me lo roba. Solo por eso. Porque si fuera por mí, ni clave le pondría la letra. De verdad que sí. Te juro que sí. Es más, creo que casi... Creo que hasta mi mamá se sabe mis claves. De verdad que sí. No, te juro que sí. De verdad. Yo no... Es que, ¿sabes qué? Encuentro tan tedioso el asunto de las claves, porque más encima yo tengo muchas. Muchas claves. Lo que sí, yo tengo una sola restricción. Y en esto soy súper honesto. Y algunos, júguenme si quieren. Tírenme piedras si quieren. Si no me quieren creer, no me crean. Pero, ¿para qué les voy a estar mintiendo? De verdad que sí. Lo que les voy a decir a continuación es una regla insuperable de mi teléfono celular. Yo tengo WhatsApp con amigos y amigas donde no me gusta que se metan. Así es. Así que, si usted quiere, yo le paso mi celular desbloqueado. Métase donde quiera. Donde quiera. Pero hay WhatsApp de... Yo tengo amigos que son contados con los dedos de la mano, chiquillos, porque no tengo muchos amigos. Conocidos, un kilo. Pero amigos, re pocos. Entonces, y te estoy hablando en serio, y a mí me gusta tener amigos de los buenos. O sea, por ejemplo, hay conectados dos amigos en este instante míos, muy personales, que yo tengo acá. Que uno es Héctor Antoine, que anda por ahí comentando estupideces.
y mi querida Rusia, que es la Ilse, que también anda por ahí derritiéndose por Arjona. Son mis amigos, ¿ya? Y a veces uno quiere hablar cosas personales con los amigos, ¿sí o no? Quiere pedirle consejos, quiere, no sé, contarle cómo uno se siente sin que todos los demás se enteren, ¿ya? Esos yo los tengo bloqueados. Eso sí. Sí. Eso yo los tengo para mí. Ahí no se puede meter nadie. Eso es una regla, una regla. Cualquiera que tome entre aquí, menos a los chats que yo tengo restringidos. Eso no. ¿Ya? A eso no. Porque a eso yo le cuento cómo me siento. A ellos yo les digo, ¿sabe qué? Imbécil. A eso yo les digo cómo me siento de verdad. Y no quiero que todo el mundo tenga que estar leyendo cómo yo me siento. Así que por eso. ¿Ya? Pero el resto, délo vuelta para arriba, para abajo, si quiere, trajínelo, haga lo que quiera. Solo en esos chats de mis amigos y amigas, que son personales, ahí usted no se meta. Y listo. ¿Sí o no? Y así es sencilla la vida. ¿Para qué te vaya a estar complicando? Ahora, si yo a mi amigo le mando foto en pelota... ¡Ah, no! ¡Qué broma! ¡Vamos a la música! Mega apuesta, esto es Llanto y Dolor. ¡Póngalo!

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1: Son las 11 de la mañana, 0 minutos.
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0: Señoras y señores, ya estamos de vuelta, listos para las pegaditas.
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0: Muy bien. Oye, qué bueno que la gente le ha traído recuerdo la cancioncita. Marisol dice, ¿qué quieres de mí? Hace mucho no la escuchaba. Sí. Mira, para que vean nomás que Al Antoine está ahí ya con un... Está deshidratado. Deshidratado. Quiere ya destapar una de esas heladitas marditas. Ah, claro. Y yo lo entiendo porque estoy en las mismas. Señoras y señores, los artistas que hoy día pasan por las votaciones son... Puesto número uno. Caña Brava. En el puesto número 2, Celia Cruz. Y en el puesto número 3, Marc Anthony. Ahí tienen los tres puestos en competencia. Caña Brava en el puesto número 1, Celia Cruz en el puesto número 2 y Marc Anthony en el puesto número 3. Pero hoy les tenemos un reto. Así es. No queremos que lleguen y nos digan en el audio, Palomito, yo voto por la número 2, yo voto por la... No. No, no queremos eso. Hoy me voy a convertir en un personaje que tenía hace mucho tiempo atrás. Antes a mí me decían Palomo Papi, no solo Palomo. Si no, pregúntenle a los que están en el TikTok. Me decían Palomo Papi. Así que hoy vamos, me voy a transformar no en Palomo Papi, en Palomo Padre. Así es. Y usted nos va a tener que decir su votación, pero a lo canto gregoriano. O sea, manos.
2: ¿Por cuál quieren votar? La número uno. La número dos. O la número tres. Mándanos un WhatsApp.
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2: Aló.
3: Buenos días, mi Palomito bello hermoso. Buenos días a todos los chores que están en sintonía. Un saludo especial a mi Julito. Gracias. Julito. Bueno, esperando que todos tengan un maravilloso día. Bueno, sí, hace harto frío, pero
0: sí.
3: El frío es psicológico. Así que a cuidarse nomás todos, nos tenemos que cuidar. Y nada, pues disfrutar de esta tremenda emisora y lindo día, hermoso día para todo, en especial para ti, Palomito. Yo haciendo empanadas de marisco y de pino.
0: Gracias, hermana.
3: Adiós.
0: Gracias, hermana Blanca. Gracias. ¿Por cuál quiere votar el público? Oye, no se vale porque aquí me están escribiendo por la 2. Pero me lo están escribiendo, yo lo quiero escuchar, po. Ya, vamos. Al WhatsApp Caramelo, 4422-4423.
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0: A ver si se atreven, a ver si se atreven. Quiero ver qué tan... Hoy voy a ser el Palomo Padre. Confiesen, hermano. ¿Cuáles son las canciones por las que quieren votar? Voten. Aprovechen de votar. No, después se nos va a ir el tiempo aquí. Nos vamos a pasar todo el rato. Ya, mientras ustedes votan en canto gregoriano, yo... Es que siempre se las ponemos muy fácil, así como que nos escriban nomás y todo. No, hoy día queremos que voten y que les toque difícil votar. Ya nomás. Mientras la gente nos manda su WhatsAppito, yo le voy a comentar que no estamos solos. Oye, Gran Blanco dice, si me confieso, te falta programa. ¿Verdad que nos quedamos cortos? ya no más. 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Muy bien, vamos donde están a esta hora nuestros hermanos, nuestros hermanos que han votado. Queremos escuchar. Han votado esta mañana. Vamos. Aló.
4: Mi voto es por la número 3.
0: Apuntado. Hija. Aló.
5: Lindo pechocho, voy por la 3.
0: Ah, pero así no. Pero estoy diciendo que encanto gregoriano, Olguita, por favor. Ya. Ahí nos lo manda de nuevo. Ya. Sigamos aquí. Aló.
6: Hola, palomito. Por la número 2. Julio de acá de Doñigüe.
0: Gracias, sí.
6: Y también un saludo para mi amiga Blanca de Doñigüe.
0: Que le queden ricas las empanadas. ¡Qué buena! Vamos donde la hermana Blanca. Escuchar lo que nos quiere decir. Aló.
7: Yo desde las alturas voto por la 3. Amén.
0: ¡Qué wey! Ya. Aló.
8: Perdóneme, padre, porque he pecado.
0: Te perdono.
8: Pero quisiera votar por la número 3.
0: Por la número 3.
8: El Parantuán.
0: Gracias, hijo. Estás perdonado. Aló.
9: Buen día, amiguito. Vengo a votar por Ricky Martin. No me sale, perdón. Se hizo el intento.
0: Ricky Martin no está en los escogidos. Repitámoslo. Ese es Caña Brava, por si acaso. En la número 1. En la número 2, Celia Cruz. Y en la número 3 tenemos a Marc Anthony. Eso, ahí está. Eso, ahí está. Esas son las canciones. ¿Por quién le gustaría votar? Aló.
9: Era Marc Anthony. Perdón.
0: Dilo de nuevo, pero cantado. Aló.
10: Yo voto para la número 3.
0: Marc
2: Marcela dice, Blanquita tiene mis respetos. Aló.
11: Buenos días, padre Palomito. Voy a votar por la número 3, Mar Anthony. Amén.
0: Ay, que me hacen reír, cabrón. Ya no más. Estamos en vivo, vamos a las canciones y ya seguimos votando. Usted nos puede mandar su canto gregoriano. Aquí llega Regálame Otra Noche, Grupo Luna. Póngale más.

vamos, regálame otra noche. Estamos en vivo a través de Radio Caramelo en la votación de las pegaditas. Recuerde, puesto número uno, Caña Brava. En el puesto número dos, Celia Cruz. Y en el puesto número tres, Marc Anthony. ¿Por quién quiere votar usted? Recuerde que hoy abrimos el confesionario. Yo ya no soy palomito, soy palomo padre. Así que desde ahora queremos escuchar.

0: Aló.
1: Hola, palomito. Yo voto por la 3. Un saludo
0: para
1: usted.
0: Le salió.
1: Andaba de parranda.
0: Te salió verso sin mayor esfuerzo. Si no hubiese querido, no hubiese salido. Sigamos con más votaciones. ¡Aló!
2: Hola, palomito. De los maquis. Voto por la 3.
0: Gracias, hermano Leo. Aló.
3: Palomito, yo quiero votar por la 3. Gracias.
0: Ya. A ver, esta hermana pecadora. ¡Aló!
3: Amiguito, yo quiero votar por la 3.
0: Falta la hija. ¡Aló!
4: Por Celia Cruz, palomito.
0: Ah, pero...
4: Hace mucho frío, frío, frío, frío acá.
0: Pero no así.
4: Ay, disculpa, padre palomito.
0: Pero Rosita, tenís que hacerlo cantadito. Penitencia para ti por pecadora. Sigamos. Aló. ¿Quién está aquí?
5: ¿Qué me ha hecho reír, palomito? Me alegró la mañana. Está buena, gracias.
6: Gracias, hermano.
0: ¡Qué bueno! ¿Y usted por quién quiere votar? Ya nos quedan poquitos minutos.
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8: Son las 11 de la mañana con 30 minutos.
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1: Mano, ¿se dan cuenta? Estaba de lo mejor, yo estaba embalado. Mis queridos chiquillos, estamos con todo a esta hora de la jornada, ya a punto de volver aquí en Radio Caramelo. Oye, quiero mandarle... Sí, por supuesto que sí. Oye, quiero mandarle un abrazo a mi querida matrona Mila, que es, digámoslo así, la matrona más solicitada de la región de Ñuble. Porque las tiene todas. Es inteligente, sabe caleta y más encima es sexy. ¿Sí? Hay que decirlo. Hay que decirlo con todas sus letras. Le mandamos un abrazo bien grande. La machona. Oye, qué chori. No, lo pasamos la Fox cuando estamos con ella, ¿sí? Mandamos un abrazo gigante. Oye, para toda la gente que a esta hora está con nosotros, ya estamos de vuelta y estamos listos. Listos. Para dar a conocer los resultados del día de hoy. Para la gente que está en el TikTok, vaya ahí donde dice Matrona Mila y póngale seguir al tiro nomás. Vaya a seguirla, le va a encantar. Porque a nosotros nos encanta. Toma. Ya, vamos. Redoble de tambores. Aprovechemos porque está helado, chiquillos. Hay que ponerle ritmo a esta cosa. Está más helado que iglú con ventana. De verdad que sí. Te juro, estoy entumido. Estoy más frío que tribunal de familia. Eso sí que está frío. En esta mañana donde estábamos escuchando estos tres lugares, puesto número uno, mira. Caña Brava, puesto número dos. Celia Cruz, y puesto número 3, Mark Anthony. El ganador o ganadora del día de hoy es... Atención. ¿Qué dice? Que tenemos un último WhatsApp antes de dar a conocer. Ya, el último. El último WhatsApp, último.
2: Ah, palomito, yo no sirvo para eso, hijo, no tengo voz. Apenas para cantar en la ducha.
1: No importa, mi vida, si lo hizo bonito. Oh. Lo hizo bonito, ya. El ganador a esta hora de la jornada es... Atención. Es nada más y nada menos que Celia Cruz. Oye, muy bien por Celia Cruz. Tremendo. Tremenda. Y ahora nos vamos entonces con sus canciones. Pero claro que sí. La gente la votó. Nosotros se la regalamos. ¡Sí!

0: ¡Qué buena cancioncita! Seguimos con todo, sí, pues, y pasamos a decirle que la vida es un carnaval. Y usted está bailando en la casita, me imagino, ¿no?
1: ¡Sí!
0: Manden un videito para ver cómo se tiran un paso, a ver. Los queremos ver. 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Ya, póngale nomás. Pechito, cadera, un par de pasitos, un movimiento sensual y póngala la vida.

0: ¡Y arriba, Caramelo!
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0: Así es, estamos con todo. La gente nos está enviando sus videitos bailando, ¿eh? Los queremos ver, los queremos ver. Mira, mira, mira, a ver. Voy a examinar este video de aquí. ¡Eso, mi chiquilla! Póngale nomás, mi querida Rosita, eso. Oiga, le está poniendo buena y a las canciones, me parece maravillosa. Maravillosa, muy bien. Un abrazo gigante y seguimos a ver quién nos manda más videitos por aquí. ¿Ah? ¿Qué dice? ¿La Marcelita nos va a mandar uno? Ya nomás, lo queremos ver. Oye, seguimos con todo. Estamos en los últimos minutos ya casi del programa del día de hoy. Así que aprovecharlo. ¿Quién más nos va a mandar? La castigada. La que no se ha ido a confesar. Sí. Las esperamos. Esto es Kimbara Celia Cruz en tu radio, Caramelo. Ponga.

ver, la queremos ver bailar. Manden sus videos. Queremos ver cómo le ponen pechito, cadera. Cómo sueltan esas piernas. ¡Vamos! A ver, mis muchachos, también queremos verlos. También, sí, pues póngale.

0: Ceci, ¿cómo baila la Ceci? ¿Cómo baila mi querida Danielita? ¿Cómo baila el Leito? A ver, Olguita moviendo las patitas, la Blanquita, todo el mundo. ¡Arriba, Caramelo!
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0: ¡Déjale! Y mi querida Marisol, ¿está bailando también o no? Mi chiquilla, eso. Póngale, póngale.

¡Ejo! ¡Qué buena! Buenas cancioncitas, chiquillos. Oye, ya se nos viene después del programa. Justo después del programa, mis queridos chiquillos, se viene. No se olvide el programa Vida y Salud Natural. Para que no se lo pierda ahí con nuestro naturista entregando información acerca de los diferentes productos. 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Oye, les tengo una buena noticia, ¿eh? ¿Se acuerdan que durante el día de ayer y durante algunos días anteriores les estuve pidiendo la ayuda para que votaran, ¿verdad?, por Eclipsados de Chile en esta votación que hizo el grupo Zúmbale Primo para compartir escenario con un artista? Y en su aniversario número 10, ellos están cumpliendo 10 años de trayectoria, si no me equivoco. Y en este aniversario estaban pidiendo que la gente votara por un artista para tenerlo como invitado especial. Bueno, le cuento que nosotros vamos a ser esos invitados especiales. ¡Sí! Porque vamos a ir a tocar junto a Zúmbale Primo en el Teatro de Chillán el 6 de junio. Sí. Así que eso se logró gracias a ustedes, chiquillos, que hicieron sus votos por nosotros, por Eclipsados de Chile. Así que muchas gracias de todo corazón. Estamos súper contentos porque de verdad que lo logramos con ustedes. Sin ustedes no sería posible. Así que muchas gracias. ¡Nos vamos! Tenemos que despedirnos. ¿Con qué nos vamos a ir? Con ¡qué buena canción! Me gusta esta canción. Y usted, muchas gracias por la sintonía. Les deseamos un lindo fin de semana largo. Yo no sé, me toca trabajar el viernes, ¿no? Voy a preguntar. No lo sé. Si me escucha el viernes, porque me tocó. Si no me escucha, es porque me fui a Miami. ¿Ya? Ya, mis queridos chiquillos. Nos escuchamos, si Dios así lo permite, un abrazo apretado hasta que se les salgan las córneas. No se olviden que los pequeños detalles hacen de ustedes personas mucho más especiales. Nos vamos. Usted se puede despedir todavía. Denle nomás.

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1: Chao, mi palomito bello, hermoso. Que tenga un excelente fin de semana.
2: Gracias,
1: usted también se me cuida, ¿no? Y saludo a todos los auditores de que están en este momento en sintonía. Y a todas las comunas, y en especial a la mía Doñigo y a mi avenida Cachapual. Besitos para todos. Te queremos, palomito.
2: Yo adiós. Adiós, mi vida. Te quiero más. Te quiero más. Mucho más. Mariana nos dice, lo merecen. Muchas gracias, Marianita. Un besito. Saludos para mi querido Héctor Antoine. Cuídese, mi rey. Dice, nos hablamos. Acuérdate de mi encargo. Sí, me acuerdo, me acuerdo. Me acuerdo, hijo. Un besito. Chao, Ali. Chao, Ceci. Chao, Marcelita, Rosita, Daniela y todos. Alvin, Leito. Todas las comunas.

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2: Son las 12 del mediodía.
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3: Hola, hola, ¿qué tal amigas? ¿Qué tal amigos? Un gusto de saludarles como siempre, empezando este nuevo programa de Vida y Salud Natural en este especial promoción del mes de mayo del 2026, donde todos nuestros productos naturales están en un precio oferta. 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Hoy día vamos a hablar de la microbiota intestinal, ¿ya? Esto significa que vamos a tener, ¿cierto?, una excelente salud desde el punto de vista de la asimilación de nutrientes, ¿cierto?, del intestino. Vamos a evitar el intestino permeable, irritable, ¿cierto? Vamos a tener un óptimo, en este caso, procesamiento de los alimentos. Vamos a tener una buena asimilación de la vitamina C, de la vitamina B12, de las proteínas, por ejemplo, que el cuerpo cada vez la asimila menos, de las grasas buenas, ¿cierto?, para que tengamos una excelente salud de las mucosas, de la piel. Así que va a estar bastante interesante, ¿cierto?, este programa de la mucosa intestinal, ¿ya? Así es que muy importante saber que la microbiota, ¿cierto?, existe en todo orden de cosas. Nosotros tenemos una microbiota en el pelo, en la piel, ¿cierto?, en las uñas. Y esto tiene que ver justamente con una pared de defensa que tiene nuestro cuerpo con el exterior, a través de estos organismos, de estos microorganismos, ¿cierto?, que nos van a ayudar siempre a mantener un pH equilibrado, ¿cierto?, para que nuestro cuerpo se mantenga con salud. Por eso es que hay distintas partes del cuerpo donde el pH, por ejemplo, es más ácido. En el estómago el pH es mucho más ácido, ¿cierto?, que en la sangre. También, ¿cierto?, en las mucosas hay un pH diferente, ¿cierto? También en el intestino hay un pH, ¿cierto?, que es bastante más ácido. O también en el duodeno es más alcalino, no sé. Bueno, hay pH diferentes en nuestro cuerpo y por eso tenemos que cuidar nuestra flora intestinal a través de la alimentación, ¿cierto?, y también de los hábitos de vida que tenemos que darle a la microbiota intestinal, ¿ya? Vamos a hablar en este caso, ¿cierto?, de nuestros productos naturales. 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Vamos a ver. La microbiota intestinal, ¿cierto?, es justamente este conjunto, ¿cierto?, de billones de bacterias, entre las cuales están los virus, por ejemplo, los hongos, algunos tipos de parásitos, ¿cierto? Incluso pesa hasta 2 kilos, ¿cierto? Prácticamente es un órgano más del cuerpo de bacterias que tenemos, ¿cierto?, justamente en nuestra microbiota intestinal. Recuerden siempre que es ideal esta microbiota, ¿cierto?, intestinal para tener buenas digestiones. Esto significa que, por ejemplo, gracias a esta microbiota intestinal se fermenta la fibra, ¿cierto? Uno puede digerir mejor los ácidos grasos de cadena media. Si usted consume grasas buenas, por ejemplo, nos ayuda también a potenciar el sistema inmune. Recordar siempre, ¿cierto?, que el 80% de nuestras defensas están en el colon. También nos ayuda a fabricar distintos tipos de vitaminas, por ejemplo, lo que dije anteriormente, la vitamina B12, la vitamina K, la vitamina B7, nos ayuda con los neurotransmisores. Ya se sabe, por ejemplo, que una persona que tiene depresión, que está angustiada, que tiene ansiedad, por ejemplo, lo más probable es que tenga también alguna alteración de la microbiota intestinal. Hay muchos exámenes que se están pidiendo ahora, sobre todo para las personas que tienen una depresión permanente, ¿eh? Esto significa que tienen que seguir el tratamiento médico especialista, por supuesto. Esta es una información aparte que está saliendo, pero todo ayuda, ¿cierto? Si es que la persona está enferma. Siempre lo hemos dicho que los profesionales de la salud tienen que estar, claro que sí, pero se sabe ya, ¿cierto? Ya está estudiado que si hay baja, en este caso en la vitamina D3, la persona tiende a estar más depresiva. Si hay una baja importante, ¿cierto? En este caso la vitamina B12, también hay una baja importante, ¿cierto? Del ánimo, hay problemas también depresivos. Por eso es que de repente la mujer cuando tiene justamente esta depresión postparto es por la baja asimilación y la baja cantidad de vitamina B12 y ácido fólico que tiene en su cuerpo, también genera una depresión postparto. O sea, esto lo que estamos hablando acá está escrito, está estudiado hace muchos años, así que muy importante tener una buena flora intestinal. Siempre lo hemos dicho nosotros, hay que consumir fibra y fermento, ojalá todos los días. 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Que es un producto 100% natural, 100% efectivo, ¿cierto? Sobre todo para las personas que tienen problemas de inflamación crónica, problemas en los huesitos, en los cartílagos, ¿cierto? Los tendones, las personas que son adultas mayores, por ejemplo, es un producto de cabecera que tienen en sus casitas, ¿cierto? Y se llama así, Miracle Forte. Y se puso justamente Miracle Forte, ¿cierto? Porque usted ve los resultados al muy corto plazo, ¿ya? No es que haga milagros, ¿cierto? No es que nosotros estemos jugando justamente, ¿cierto? Con los nombres. Pero es un producto que usted ve los resultados al muy corto plazo. Y donde uno dice, bueno, la verdad de las cosas, confío en este producto. Por algo lleva 16 años en el mercado. Está hecho por un laboratorio que tiene resolución sanitaria. La fórmula la hizo un profesional de la salud. Entonces, es un producto de calidad, de confianza, que ya lleva 16 años en el mercado. ¿Para qué nos sirve si usted tiene artritis, artrosis, fibromialgia, si usted tiene problemas de gastritis, esofagitis, por ejemplo? Todas las terminaciones en itis, por ejemplo, es porque significa en términos médicos inflamación. Y recuerden siempre, ¿eh? Primero está el rubor, ¿cierto? Después está la inflamación. Y después está la degeneración de los tejidos. Esas son las tres etapas que tiene, en este caso, un golpe, ¿cierto? Queda morado, ¿cierto? Queda hinchado, ¿cierto? Y si uno no se cuida, vienen cambios a nivel celular, ¿cierto? Y eso se llama tumor o cáncer. Pasa en determinados tipos de cáncer, por ejemplo, cuando está la Helicobacter pylori ahí de repente, cuando está la Escherichia coli también, ¿cierto? En el colon. Cuando está el síndrome del colon irritable, tantos años, 30, 40 años con el colon irritable, ¿cierto? Hay cambios celulares ahí y la persona está más, ¿cierto?, expuesta a tener un cáncer de colon, ¿ya? Entonces, a bajar esa inflamación, ¿y de qué manera? De una manera natural, consumiendo todos los días, ¿cierto?, Miracle Forte, ¿ya? Recuerden que este programa estamos hablando de la microbiota intestinal. Ya hicimos, ¿cierto?, una entrada, más o menos le dimos una pincelada para lo que sirve la microbiota intestinal. Y volvemos, ¿cierto?, al regreso, ¿cierto?, dando más tips, ¿cierto?, más datitos sobre este órgano. Ya es un órgano ya, la microbiota intestinal ya es un órgano, para que esté atento, ¿cierto?, y pueda anotar, ¿cierto?, algunos datitos también para que mantenga una buena flora intestinal. 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Vamos a la pausa y ya estamos de regreso en este, su programa de vida y salud natural en esta especial promoción del mes de mayo del 2026. Espérenos, no se vayan.

Ya estamos de vuelta en este su programa de vida y salud natural en esta especial promoción del mes de mayo del 2026, donde estamos hablando, ¿cierto?, justamente de la microbiota intestinal. Hay muchos estudios, ¿cierto?, hay muchos nutricionistas que están especializándose justamente en la microbiota intestinal, muchos gastroenterólogos también, muchos inmunólogos también que están estudiando la microbiota intestinal. Y también las personas que tienen problemas, ¿cierto?, a la glándula tiroides, los médicos endocrinólogos también están estudiando la microbiota intestinal. Incluso hay datos que ya en Estados Unidos hay muchos neurólogos, ¿eh?, que están tratando a los pacientes también, ¿cierto?, desde el punto de vista holístico, solicitando exámenes de la microbiota intestinal. Ahí pueden solicitarse exámenes de urocultivo, ¿cierto? O sea, de prococultivo, así se llaman los exámenes, ¿cierto? Dispositivos Starten, todo eso. Así que para ver, ¿cierto?, en este caso la materia fecal. Incluso ya se sabe que hay algunas enfermedades que solamente traspasando la materia fecal de un paciente a otro, ¿cierto?, automáticamente la enfermedad remite o cambian los síntomas. Así que es un mundo esto de la microbiota intestinal. Se conoce poco y es muy importante, ¿cierto?, que sepamos lo que tenemos que hacer para mantener justamente, ¿cierto?, una buena salud, una excelente salud, un buen sistema inmune, ¿cierto?, teniendo una buena flora intestinal. Recordar siempre, ¿cierto?, que la fibra y los fermentos son fundamentales. Recuerden que la microbiota nos ayuda con la digestión, con el sistema inmune, ¿cierto?, con la producción, escuche bien, de distintas vitaminas como la vitamina K, la vitamina B12, la B7, ¿cierto?, y los neurotransmisores, la serotonina, ¿cierto?, la endorfina, todos los que son antiinflamatorios, analgésicos y antidepresivos naturales. Y también es una barrera, ojo con esto, que compite con las bacterias malas. Por eso yo les decía que todo tiene una microbiota, el pelo tiene una microbiota. Cuando hay caspa, por ejemplo, significa que la microbiota del pelo está alterada. Cuando usted tiene eczema en la piel, es porque la microbiota de la piel está alterada. Cuando usted tiene gases, cuando usted tiene, por ejemplo, reflujo, embalonamiento abdominal, es porque tiene una microbiota intestinal, ¿cierto?, alterada. Todo tiene una microbiota. Por eso es muy importante saber, ¿cierto?, que es fundamental el consumo diario de fibra y de fermento, ¿ya? ¿Dónde está la fibra? Todo lo que tenga cáscara. Por ejemplo, la manzana, ¿cierto?, el espárrago, el brócoli, ¿cierto?, todo lo que tenga cáscara, eso es la fibra. Y todo lo que sea fermento, por ejemplo, tenemos los pepinillos, tenemos el chucrut, tenemos la cerveza, tenemos el vino, tenemos la aceituna, todo lo que esté fermentado, ¿cierto?, el yogur griego va muy bien también. Así que es fundamental para mantener una buena microbiota intestinal. Ahora, ¿cómo usted se da cuenta que tiene una microbiota desbalanceada? ¿Cómo usted se da cuenta que tiene una microbiota intestinal alterada? Es muy fácil, tiene que estar atento si usted tiene hinchazón, gases, por ejemplo, estreñimiento, si tiene problemas de diarrea, antojos de azúcar, es la principal. Si usted tiene mucho antojo de azúcar, es porque tiene, ¿cierto?, una microbiota intestinal alterada. Entonces, por ejemplo, en el caso de mis amigas las mujeres, por eso nosotros lo hemos dicho siempre, si ustedes consumen solo FemPlus todos los días, se va automáticamente los antojos. No es que lo diga yo, es que la fórmula en este caso de solo FemPlus está hecha justamente para eso. Por ejemplo, tiene linaza, la linaza limpia y depura el colon. Lo mejor que hay, cierto, para el colon son los lignanos, y esto lo tiene la linaza. Eso que brilla, si ustedes toman una linaza, un grano de linaza, lo que brilla se llama el lignano, y eso limpia, cierto, y depura el colon, va muy bien para el colon. Y lo tiene justamente esta fórmula magistral completa que se llama Solufen Plus. En el caso de mis amigas las mujeres, si tienen embalonamiento abdominal, si tienen gases, si tienen una piel manchada, si tienen infecciones a repetición, antojos de azúcar, lo que mencionábamos anteriormente, ¿cierto?, que no pasa después de comer algo. Por ejemplo, ustedes se comen un pastelito, un panqueque, se comen un queque y siguen con el deseo de dulce, es porque hay una microbiota alterada, ¿ya? Y la verdad de las cosas que eso trae como consecuencia problemas de enfermedades autoinmunes, enfermedades inflamatorias y enfermedades crónicas. Esto significa que son enfermedades que duran muchos años.
que llegan para quedarse. Así que muy importante consumir. Si usted es mujer, ¿cierto?, ya tiene una enfermedad autoinmune, es porque tiene una microbiota, ¿cierto?, intestinal alterada. ¿Qué es lo que tiene que hacer? Consumir fibra, consumir fermento, dejar lo que daña la microbiota intestinal. Ahora, ¿qué es lo que daña la microbiota intestinal, cierto? Estamos hablando de la fritura, el pan, cierto, el exceso de gluten. Usted se acuerda, no sé si se acuerda, antiguamente el agua caliente con harina se hacía engrudo. Entonces ese engrudo, si usted está consumiendo, por ejemplo, no sé, por el pan de la mañana con té, se genera engrudo. Eso se queda ahí, se pega, se adhiere a las paredes intestinales, cierto, ahoga, machaca las bacterias buenas. Y aumentan las bacterias malas y empieza la picazón, el sobrepeso, los gases, cierto, el mal aliento. Entonces es muy importante saber cómo funciona, y para eso están estos programas de vida y salud natural. 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Vamos a la pausa y seguimos en este programa de vida y salud natural, en esta especial promoción de mayo 2026. No se vayan.

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1: Son las 12 del mediodía con 34 minutos.
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Ya estamos de regreso en este su programa de vida y salud natural, en este especial promoción del mes de mayo del 2026, hablando de nuestros productos naturales, hablando de lo que usted señor realmente le importa. Si usted ha escuchado la televisión hablar de la microbiota intestinal, de la flora intestinal, nosotros estamos acá también hablando de la flora intestinal en simple, para que usted tenga en su casita, ¿cierto?, cómo pueda tener una buena flora intestinal. Porque recuerde que la flora intestinal, ¿cierto?, que está en óptimas condiciones, le va a dar tres grandes beneficios para su salud. Primero, una buena alimentación, una buena nutrición. Alimentación es lo que uno ingiere. La nutrición es lo que hace el producto, ¿cierto?, lo que nosotros estamos ingiriendo en nuestro cuerpo. Por eso están los nutricionistas, que son los que les dan pauta a ustedes. Por ejemplo, hay una pauta para un diabético. El nutricionista le dice a usted, hay una pauta para las personas que son embarazadas, en este caso las mujeres embarazadas, ¿cierto? Las personas, y digo las personas porque está el marido, ¿cierto? Y está también la pareja que quieren quedar embarazadas, que muchas veces falta algo, falta algún nutriente, ¿cierto? Que es fundamental sobre todo para la gestación. Todo eso también lo ve nuestro amigo, nuestra amiga nutricionista. Entonces es muy importante, ¿cierto?, mantener una buena flora intestinal, ¿ya? Vamos retomando, ¿cierto? Nos toca hablar de nuestra moringa real. Fíjense ustedes que hablando de la flora intestinal, lo mejor que hay es la fibra. La moringa real, 40% fibra, ¿ya? Va muy bien porque la fibra no solamente alimenta nuestras bacterias intestinales buenas, sino que también la fibra nos protege de muchas enfermedades, ¿cierto?, que están relacionadas con los parásitos. Por ejemplo, si usted consume mucho azúcar, parásito. Si consume mucho lácteo, parásito. Si usted consume mucha fritura, parásito, ¿ya? ¿Qué es lo que hace la fibra? La fibra alimenta justamente, ¿cierto?, la germancia, que son estas bacterias buenas, ¿cierto?, que nos permiten librarnos de los parásitos intestinales. La otra vez nosotros estábamos mencionando que consumiendo moringa, por ejemplo, va muy bien para eliminar estos parásitos que nuestro cuerpo lamentablemente tiene por la mala alimentación, por los malos hábitos de vida. Como lo mencionaba anteriormente, cómo uno se da cuenta que tiene parásitos cuando hay embalonamiento abdominal, cuando hay un exceso de flatulencia, gases, por ejemplo, cuando hay rash cutáneo, cuando hay de repente, por ejemplo, me pica la espalda, me pica los glúteos, me pica las piernas, por ejemplo. Eso no es normal. Eso por lo general ya se sabe que los parásitos intestinales, ¿cierto?, emiten más de 40 a 60 toxinas diferentes en el cuerpo, de 40 a 60 toxinas diferentes, dependiendo del parásito que usted tenga. Por eso es muy importante consumir la moringa. Si usted, por ejemplo, tiene ya parásitos intestinales, la moringa, ¿ya? Si usted quiere evitar los parásitos intestinales, la moringa, ¿ya? Muy importante porque tiene 40% de fibra. 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Fíjense ustedes que también la moringa nos aporta el potente omega 3, que va muy bien también para nuestra flora intestinal, el magnesio, la quercetina, que es un potente, en este caso, antiinflamatorio natural, es un antioxidante que tiene propiedades antiinflamatorias. La quercetina va muy bien, sobre todo para las personas que tienen problemas, ¿cierto?, del síndrome metabólico. El síndrome metabólico no es otra cosa que tener diabetes, hipertensión, ciertos problemas de la tiroides, problemas de sobrepeso. Entonces es muy importante saber, ¿cierto?, que la moringa real nos ayuda con todo el síndrome metabólico y las personas que tienen problemas con un sobrepeso de años, ¿ya? Porque un sobrepeso que tenga ya mucho tiempo significa que hay enfermedades mórbidas. Hay enfermedades, ¿cierto?, como la diabetes, como la resistencia a la insulina, el hígado graso, por ejemplo, la hipercolesterolemia también, triglicéridos elevados. Entonces, es muy importante tener en la casita y consumir nuestra moringa real todos los días. Y recuerden siempre que para la microbiota intestinal, ¿cierto?, la actividad física también es importante, ¿eh? Hay un ácido graso de cadena media que se llama butirato, que se genera al consumir ciertos alimentos que nosotros estuvimos dando hace mucho tiempo atrás, ¿cierto?, para tener una buena flora intestinal.
Este butirato se genera para cuidar justamente el colon y evitar, cierto, problemas con la microbiota, incluyendo pólipos, tumores y cáncer. Así es, incluyendo, protegiendo nuestra flora intestinal para evitar pólipos, cierto, cáncer de colon, cierto, diverticulitis también. Y estos productos, estos alimentos, cierto, naturales, son los siguientes: la manzana va muy bien, el plátano, la alcachofa, tenemos también el ajo, el aceite de oliva, la cebolla, tenemos el cacao amargo, que es el cacao negro, 70% ya de cacao. Tenemos también el ayuno intermitente. El ayuno intermitente va muy bien también para evitar problemas en la microbiota intestinal. Los porotos, mencionamos hace poco el tema de las legumbres, ojalá 3 veces a la semana. Legumbre, yo particularmente consumo 3 a 4 veces legumbre a la semana, particularmente el poroto negro y las lentejas, que son mis favoritos, ¿ya? 3, 4 veces a la semana, obligatorio, obligatorio, ¿ya? Se hizo un estudio de las zonas azules, las personas que viven más son las que consumen legumbres, ¿eh? Ya está estudiado, ¿cierto?, hace mucho tiempo. Y es un estudio bastante serio que se llama así, la zona azul, ¿eh? ¿Cierto? Que se llama Dan Butner, así se llama, Dan Butner, usted lo puede buscar así, zona azul, legumbre, y ahí le va a salir todo, ya, la información que le estamos dando acá. Es un investigador, es biólogo, me parece, así que muy importante saber que en este caso las legumbres no solamente tienen fibras, sino que tienen bases nitrogenadas que también van en pleno beneficio de las bacterias buenas de nuestro colon, ¿ya? Así que muy importante consumir también porotitos, lentejas, que son mis favoritas. También los garbanzos, ¿cierto? Van muy bien para tener una buena flora intestinal. También tenemos el yogur griego. Recuerden siempre que los lácteos jóvenes son los que nos hacen mal. La leche, ¿cierto? La leche pasteurizada, la leche de caja, todo eso nos hace mal. Pero el yogur griego no, no, el yogur espeso, mientras más espeso, tiene mayor cantidad, cierto, de probióticos naturales. Así que el yogur griego nos da no solamente hartos beneficios para nuestra salud, sino que también es algo que si ustedes lo consumen, cierto, al corto, al mediano plazo, se van a dar cuenta, cierto, porque baja la inflamación, bajan los gases, cierto. Y también nos ayuda a la asimilación de nutrientes, el yogur griego, ¿ya? Así que ahí están todas las indicaciones para tener una buena flora intestinal y poder tener, cierto, una buena salud, poder tener una buena digestión. Y el tercer gran beneficio de tener una buena flora intestinal es, ojo, tener una excelente calidad de piel, ¿ya? Por eso es muy importante consumir prebióticos, ¿cierto? Recuerden siempre, los prebióticos están en la fibra. Y los probióticos están, ¿cierto?, justamente en los fermentos, ¿ya? Todos los días un probiótico, ¿ya? Recuerden siempre que nuestra moringa real nos ayuda, ¿cierto?, con nuestra flora intestinal, alimentando nuestras bacterias buenas y generando lo que se llama el butirato, ¿ya? 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Vamos a la pausa y ya estamos de vuelta con el último bloque de este su programa de vida y salud natural en esta especial promoción del mes de mayo del 2026. Espérenos, no se vayan.

0: Ya estamos de vuelta con el último bloque de nuestro programa de Vida y Salud Natural en este especial promoción del mes de mayo del 2026, donde todos nuestros productos naturales, ¿cierto?, están en un precio de oferta. 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Me preguntan por acá, Clarita, ella es de San Vicente de Tahuatahua, ¿qué es lo que es el butirato? Que lo explique mejor. Bueno, dijimos que la flora intestinal, ¿cierto?, nos ayuda a mantener una excelente salud, una buena asimilación de nutrientes y una buena calidad de piel. ¿Y qué es lo que es la flora intestinal? Es un conjunto de bacterias buenas que tiene nuestro intestino para que puedan ejecutar todas estas funciones. Cuando hay una disbiosis, cuando la atacan algunos hongos, cuando crecen mayor cantidad, ¿cierto?, de hongos que bacterias buenas, o cuando crecen muchas veces más bacterias malas que buenas. Entonces eso genera lo que se llama una disbiosis intestinal, ¿cierto? En resumidas cuentas, ¿cuáles son los síntomas de una disbiosis intestinal? Picazón, problemas de mal aliento, insomnio, problemas de estreñimiento, embalonamiento abdominal, gases, ¿cierto? Todo lo que usted le hace mal, cómo se siente, ¿cierto? Después, sobre todo de las comidas, ¿cierto? El reflujo. Entonces, eso es una disbiosis intestinal. Ahora, ¿qué es lo que es en este caso el butirato? Bueno, para nuestra amiga, ¿cierto?, que nos está preguntando, el butirato es justamente, ¿cierto?, una grasa de cadena media, ¿ya?, o de cadena corta, que es muy importante para la microbiota intestinal. ¿Y cómo se genera? Es un gran protector, justamente, para que estemos en simple, no hablemos tan técnico, ¿cierto?, que eso también molesta, porque la gente escucha información para que se le explique en simple. Pero tienen que saberlo, ¿ya? El butirato es un ácido graso de cadena corta o de cadena media que nos ayuda a cuidar nuestra flora intestinal. ¿Qué genera el butirato? La fibra y el fermento, vale decir, la manzana verde, el plátano, la alcachofa, la cebolla, el ajo, el aceite de oliva, las aceitunas, la cerveza, el vino, todo eso que es fermento, el chocrut también es fermento, el picle es fermento, ¿cierto? Todo eso nos ayuda a generar butirato. No significa que tengamos que tomar 2, 3, 4, 5 cañas de vino, ¿cierto? No, no. Sí, todo en su justa medida, ¿cierto? Nos hace bien. Todo desproporcionado nos hace mal, ¿ya? Así que muy importante también ahí el criterio, ¿ya? Y para evitar los parásitos intestinales, ¿cierto? Recordemos que la otra vez les dimos un datito, que es el agua de paico, ¿eh? El agua de paico va muy bien también para eliminar parásitos intestinales, ¿ya? 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Si soy hombre, mi salud masculina, ¿cierto?, muchas veces tiene algunas enfermedades que son de base, otras enfermedades que aparecen con los años, dentro de las cuales está justamente la diabetes, que perjudica, ¿cierto?, todo lo que es el desempeño sexual, la función sexual. 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Y así llegamos al final de este su programa de vida y salud natural en esta especial promoción del mes de mayo del 2026. Muchas gracias por estar ahí, gracias por compartir, un placer haber estado junto a ustedes y será hasta una próxima oportunidad, si Dios así lo quiere. Chao, chao, que estén todos y todas muy, pero muy bien.
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1: Son las 12 del mediodía con 59 minutos.
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1: Es la 1:24.
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1: Es la 1:51 p.m.
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1: Señoras y señores, señoras y señores, señoras y señores, señoras y señores, ¿cómo están? Bienvenidas y bienvenidos a este Póngale Sabor, Póngale Caramelo. A bienvenidas y bienvenidos al Póngale Sabor, Póngale Caramelo. Oye, todavía no es la hora para comenzar, todavía no es la hora para comenzar, pero aquí estamos nosotros, pues aquí estamos nosotros como siempre, tempranito, tempranito, ¿ah? Me gustaría saber quién movió esta cosa acá, me gustaría saber quién movió esta cosa acá, sí, pues. ¿Cómo están? 14 horas en punto, 2 de la tarde, en punto, 2 de la tarde, en punto. ¿Cómo están, chiquillas? ¿Cómo están, chiquillos? Bienvenidas y bienvenidos a otra edición más del Póngale Sabor, Póngale Caramelo, nuestra última edición de la semanita. Sí, nos vamos a tomar el tremendo Nicky Manso Sandwich. Nos vamos a pegar el tremendo Nicky Manso Sandwich aquí en la radio, ¿eh?
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1: El mejor de los sándwiches lo vamos a hacer aquí en la radio, ¿eh? El mejor de los sándwiches. 2 de la tarde, 14 horas en punto, a 14 horas en punto, señoras y señores, bienvenidas y bienvenidos. Una jornadita bastante helada, una tardecita bastante helada. Te encargo el frío que hace al sol, ¿eh? Como dice el dicho, calientas menos que sol de invierno, pobre cholo, ¿eh? Hay 13 grados de temperatura hasta ahorita de la tarde, a 13 grados de temperatura en la región de O'Higgins, la máxima 14 grados. Luego va a bajar la... Se va a sentir helado luego. Muy bien, señoras y señores. Estamos listos y dispuestos ya para comenzar con un cargamento de canciones, un cargamento de alegría y, lo más importante, un cargamento de compañía, como siempre, como todos los días, a través de la Radio Caramelo 88.1, pues. Ustedes pueden comenzar a participar con nosotros, contarnos de qué sector, de qué lugar, de qué comuna de la región de O'Higgins están en la sintonía de la radio, de qué parte del país, de qué parte del mundo mundial ustedes están ahí, a través de las diferentes plataformas digitales de la Radio Caramelo. Señoras y señores, bienvenidas y bienvenidos. Nosotros arrancamos el Póngale Sabor, Póngale Caramelo. Arrancamos con la música del grupo La Sombra. Esto se llama ¿A dónde estabas? Sí, ¿a dónde estabas, pobre chola? ¿A dónde estabas? La Sombra en este Póngale Sabor, Póngale Caramelo. ¡Bienvenido!
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1: Tremendo tema. ¿A dónde estabas? ¿A dónde estabas ahí? La sombra en el póngale sabor, póngale caramelo. ¿A dónde estabas, mi amor? ¿Dónde estabas, mi cielo? Oiga, se percibe el frío, se percibe el frío. El brasero lo tenemos a toda guasca en las patitas, pero no pasa nada, no pasa nada porque el brasero calienta menos que el pavía. Les paso el dato. Dos de la tarde con 5 minutos y 14 horas con 5 minutos. Estamos restringidos en todo, ¿eh? Estamos restringidos en visualizaciones, estamos restringidos, no podemos hablar muchas cosas. Estamos mal nosotros.
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1: Bueno, coméntenos de qué sector, de qué lugar, de qué comuna de la región de O'Higgins ustedes están en la sintonía de la 88.1. ¿Qué están haciendo, oiga? ¿Qué almorzaron? ¿Almorzaron algún caldito, algo rico? ¿Algo para el frío, no? Oiga, un pigüelito hasta ahora no estaría malo. Mis amigos quienes están en el campo ahí. Un pigüelito bien dulcecito nomás, ¿sí? En un vaso individual de esos vasos de 3 litros, de la botella de 3 litros desechable, usted le corta solamente el gollete nomás, le pone 2 litros de vino, le pone medio kilo de azúcar y le pone también medio kilo de harina tostada. Qué rico un pigüelito para pasar el frío, ¿eh? Sí, el pigüelo no es para nosotros, es para pasar el frío nomás, pa. San Francisco de Mostazal, Graneros, Rancagua, Machalí, Olivar, Doñigüe, Coltauco, Quinta de Tilcoco, Coínco, Requino, Arrengo, Mayoa, San Fernando, San Vicente de Tahuatahua, Peumo, Las Cabras. Estar en la sintonía de la 88.1, la sintonía de la Radio Caramelo.
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1: 722-51-1059. A 722-51-1059 para que ustedes participen con nosotros. Se sumen a esta programación que va todos los días en este horario, todos los días de 2 de la tarde a 5 de la tarde a través de nuestra señal FM 88.1, señal FM de la Radio Caramelo. Y a través de todas las plataformas digitales habidas y por haber.
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1: Ya están llegando nuestros primeros mensajitos de WhatsApp. Están llegando los primeros WhatsApp aquí a la radio. Que los vamos a acumular. Y los vamos a leer en un ratito más. O los vamos a reproducir en un rato más. Envíe su nota de audio. Coménteme qué están haciendo. De dónde están en la sintonía de la radio. Para. 722-51-1059, el teléfono fijo de la radio, 722-51-1059. Muy bien, vamos a continuar con canciones en este Póngale Sabor, Póngale Caramelo. Los talismanes del ritmo y del amor, en compañía de Eric Berríos. Esto se llama Luna, en el Póngale Sabor, Póngale Caramelo.
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0: Ya nomás. Estamos viendo ahí, pero no pudimos. Dice por acá, saludos amigos de parte de Milla, Carlos Buqueño, saluditos para Carlitos, ¿ah? Dice, de los Pumas de Junquillar, dice desde Canela, Cuarta Región, saluditos para Canela, Cuarta Región. Saluditos para quienes se vienen sumando a través de nuestras diferentes plataformas digitales de la Radio Carmelo. 2 de la tarde y con 14 horas con 12 minutos, a 14 horitas con 12 minutitos, está heladito, ¿ah? Sí, bueno. Compartan ahí nuestro live del TikTok para que seamos más y más. En esta tardecita de día miércoles helada, tarde de día miércoles helada. ¿Cómo estaríamos con un pigüelo para el frío? Qué rico, un pigüelito para el frío. ¿Cómo estaríamos con un pigüelo para el frío? ¿Qué me es usted, un pigüelito? ¿Le hacemos al pigüelo, no? ¿Le hacemos al pigüelo o no le hacemos al pigüelo, mi corazón? ¿Le hacemos al pigüelo o no le hacemos al pigüelito, ah?
1: Hola, Luisito, ¿cómo estáis?
0: Hola, corazón.
1: Hola a todos los auditores y auditoras de la mejor radio del mundo mundial.
0: ¡Eso!
1: Acá se le gusta la papayera. Oye, Leito, ¿cómo te fue ayer arreglando las canaletas ahí en el techo?
0: No, hice la pura encachada nomás. Cuando llegué afuera al jardín, el maestro ya se estaba yendo ya, pues, corazón. Así de buen ayudante soy yo. Ayer dije, me voy a ir temprano porque le voy a ir a ayudar a mi amigo, al Mabricio, arriba del techo. ¡Madri, estamos listos! ¡Ya me voy!, me dijo. O sea, sería todo para este pobre cholo, ¿ah?
2: Hola, Leito, ¿cómo estás?
0: ¿Cómo está, amiguito?
2: Julio por acá, de Ñigo, escuchando la Caramelo, como siempre.
0: ¡Julito!
2: Oiga, Leito, ¿le podría pedir un favor? ¿Me podría tocar el temita El Pájaro Cardenal por Luz Martino Alegre para recordar ese gran músico joven que acaba de partir, por favor? Gracias, Leito, que tenga linda tarde.
0: El Pájaro Cardenal, buen tema. El Pájaro Cardenal, buen tema, con Luma Aquino Alegre. Pues ya, pues aquí le vamos a regalar ahí el temita El Pájaro Cardenal. Sí, pues hicimos la pura encachano ayer.
1: Pucha, no, pues Leito, ahí arrugaste, ¿viste? El señor Armando Casas se fue así nomás, pues.
0: El señor Armando Casas se fue así nomás. Así nomás se fue el señor Armando Casas.
1: Pucha, no, pues Leito, ahí arrugaste, ¿viste? El señor Armando Casas se fue así nomás, pues.
0: Se fue con todo. Sí, pues. Ya nomás, señoras y señores. Oiga, para nosotros siempre, siempre en este horario, saludamos a nuestros tremendos auspiciadores, quienes hacen posible que nosotros estemos acá, por las buenas o por las malas, pero estamos igual acá en los estudios de la radio. 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
0: 14 horas con 16 minutos, 14 horas con 16. Esta es la música de los Lumaquinos Alegres. Joana Reyes, ¿cómo está, Joanita? ¿Qué había pachado mi corazón? Me había dejado abandonado, ¿ah? Qué feo eso, ¿ah? Qué feo. Los Lumaquinos Alegres, esto se llama El Pájaro Cardenal. En el Póngale Sabor, Póngale Caramelo.

Ahí nos comenta Mi Corazón, dice, no podía escucharlo porque tenía el celular malo. Ya, no he dicho nada, no, de esta boquita no ha salido ningún... No ha salido nada de esta boca últimamente, ¿eh?

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1: Más 569-4422-4423 es el WhatsApp de la radio. A más 569-4422-4423 es el WhatsApp de la radio. Teléfono fijo 722-51-1059. A 722-51-1059. No, corazón, en este horario esa

0: 2 de la tarde con 19 minutos, 14 horas con 19 minutitos. Sus WhatsApp al más 569-4422-4423, el teléfono de la radio a más 569-4422-4423.
1: Hoy, Leito, yo entiendo a la amiga, a mí me pasó lo mismo, yo para el verano igual tuve el aparato malo.
0: Mire, de esta preciosa y hermosa boca no va a salir ningún comentario que la deje mal parada, mi corazón, así que... No se preocupe. Muy bien, nos vamos a las canciones, ¿ah? Nos vamos a un corte publicitario y regresamos en un par de minutos con más del Póngale Sabor, Póngale Caramelo.
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0: La música del grupo Red. Esto se llama Sé que eres tú. Sí, sé que eres tú. El grupo Red en el Póngale Sabor, Póngale Caramelo. Música, corte, regresamos.
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1: Son las 2 de la tarde con 24 minutos.
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1: Seguimos con la buena compañía y recibiendo tus mensajes. 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
2: Regresamos, son las 2 de la tarde con 33 minutos, a 14 horas con 33 minutos en este Póngale Sabor, Póngale Caramelo. Esta es la música de Willy Colón. Esto se llama Talento de TV.
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1: Sonaba la música del tremendo Willy Colón, talento de televisión, talento de TV. ¡Tremendo!
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1: 2:36, 14:36. Compartan nuestro live del TikTok para que seamos más. Y también las diferentes plataformas digitales de la Radio Caramelo, Coméntelo de qué sector, de qué lugar, de qué comuna, de la región de O'Higgins, de qué región del país o de qué parte del mundo mundial. Están en la sintonía de la 88.1, en la sintonía del Póngale Sabor, Póngale Caramelo.
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1: Brindo, dijo un arriero.
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1: Oye, saluditos para todos los bernardinos, saluditos para todos los bernardinos. ¿Usted tiene algún bernardino que saludar? Bernardino. Oye, ¿dónde están mis chiquillas manipuladoras? ¿Qué pasa con las manipuladoras que se me han ido todas? Ya no tengo ni una manipuladora aquí. No, ya se me cambiaron de horario, se me fueron todas las manipuladoras. ¡Qué feo! Pablito, ¿cómo estáis, Pablito? Minito, buenas tardes, Pablito. Saludos, buenas tardes, Leito, lindo, precioso. Saludos desde Requinoa. Salimos temprano hoy. Oiga, sí, ¿dónde están las manipuladoras? Que no encuentro a ninguna acá, no encuentro a ninguna manipuladora. ¿Por qué me abandonaron? No sé por qué. Buen tema, buen clásico ese. ¿Por qué me abandonaste? No sé por qué. Oye, buen tema. Búscalo por ahí, ¿eh? Búscalo ahí.

Ya, oiga, saludos para mis chiquillas manipuladoras quienes salieron temprano hoy día. Pues sí, pues, ¿por qué me abandonaste? Ahí está, ¿no? ¿Por qué me abandonaste? No sé por qué.

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Eso, ya. Vamos a ver por acá. Vamos a ver por acá. Oiga, de verdad, hace un frío que te lo...

0: vamos a continuar con canciones, señoras y señores. Yo no me puedo quedar con las ganas, no, yo no me puedo quedar con las ganas con este tremendo clásico de clásicos.
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0: Esta es la música de la tremenda Paloma San Basilio. ¿Por qué me abandonaste, Luis Fernando Reyes? 2 de la tarde con 41 minutos a 14 horas con 41 minutos. Continuamos en vivo en el Póngale Sabor, Póngale Caramelo.
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0: detonaste. Tremendo tema de la Paloma San Basilio. Buen tema. Del año 1984, toma. Nuevecito el tema. Del año 1984, ¿por qué me abandonaste? No sé por qué. Tremendo tema, pues. No sé por qué.
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0: Ay, señor. Ya no más. Como dice. Eso pues. Eso pues, señora, ¿quiere que le haga un dibujo que? ¿A qué hora? ¿A qué hora? Sí, oiga, yo cuando programo música de antaño, por no decir música antigua o viejas, aparece la chiquilla, pues. 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Ahí tengo una chiquilla que me quiere conquistar, sí, tengo que reconocerlo, tengo una auditora la cual me quiere conquistar por el estómago. Me dice mi leído lindo, precioso, hermoso, dueño de mis sueños. Lo invito a la tarde a comer calzones rotos con cover. ¿Cómo sería eso, comer calzones rotos con cover? Bueno, le explico mejor. Me dice calzones rotos y algo más. O sea, usted me está invitando, me está haciendo una propuesta indecente, mi corazón. Me está invitando a comer calzones rotos, tortilla de rescoldo y algo más. Algo más, dijo mi amigo, y algo más. Oiga, como que me está convenciendo, ¿eh?
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0: Hagamos un trato. Yo voy, pero dejamos al mono afuera, sí. Sí, dejamos al mono afuera. Ay, me está conquistando, me quiere conquistar ahí con calzones rotos, con tortilla de rescoldo. Dice, lo tomas o lo dejas. Corazón, invíteme, no sé, una tacita de té por último, como tanto, al tiro ahí al hueso.
2: Voy caminando, ya.
0: 2:49, 14:49 en el Póngale Sabor, Póngale Caramelo. Yeah, yeah. Dice, ¿cómo tu hijo viene a tomar once a mi casa? ¿De qué parte de la historia me he perdido yo? ¿Me pueden explicar, por favor? Señora, si usted no me va a convencer con calzones rotos y con tortillas de rescoldo, me dice, lo invito a comer calzones rotos, tortillas de rescoldo y algo más, me dice.
3: Yo tomo vino y cerveza,
0: pisco y ron.
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0: esta. Se me olvidó la canción, ¿eh? Ya, vamos a más canciones. Esta es la música del grupo Embrujua. Esto es un mix de grandes éxitos inolvidables. Nos vamos a las canciones, al corte publicitario. Estamos de regreso en el Póngale Sabor, Póngale Caramelo.
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Dice por acá, hola, ¿qué tal? Buenas tardes, un saludito para la comuna de Palmilla. Oiga, saluditos para Palmilla, saluditos para Punitaki. Punitaki, el grupo Fantasía, ¿no? Buenísimo.

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1: Son las 2 de la tarde con 54 minutos.
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0: Seguimos con la buena compañía y recibiendo tus mensajes. Leo Arévalo continúa con el Póngale Sabor, Póngale Caramelo. 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
2: Yo te conozco muy bien, lo complicada que eres, Alanis Lagos. 3 de la tarde con 4 minutos, 15 horas con 4 minutos en este Póngale Sabor, Póngale Caramelo. Esto se llama Tú Eres el Único, Alanis Lagos, en la 88.1.

0: soportar.
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2: Muy bien, 3 de la tarde con 5 minutos, 15 horas, no, con 7 minutos, estoy mintiendo, si me va a crecer la nariz porque he mentido, son las 15 horas con 7 minutos. Vamos a ver.
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2: 722-511059. A 722-511059 es el WhatsApp de la radio. El teléfono fijo 722-511059. El WhatsApp de la radio es el siguiente:
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2: El WhatsApp de la radio es el más 569-4422-4423. A esos números telefónicos, al WhatsApp de la radio, nos puede enviar su mensajito, al teléfono fijo nos puede llamar 722-511059 y también a través de nuestro live del TikTok pueden participar con nosotros a través de las plataformas digitales de la Radio Caramelo, nuestra página web, nuestro Facebook. No tiene excusas para no participar. Sí, pues no hay excusas para no participar con nosotros. Danza la maricala. 3 de la tarde con 8 minutos, 15 horas con 8 minutitos. Bolivia bloquea a caminos y protestas. Dice Bolivia, bloque de caminos y protestas. ¡Ay, oh, está la pata nomás! Ya, mi amiga que me estaba invitando, me estaba haciendo una propuesta indecente, ¿eh? Una propuesta indecente de churros y tortilla de rescoldo. ¡Qué rico! Churros, no. Calzones rotos son la cuestión. Calzones rotos y tortillas de rescoldo. Como que me estáis convenciendo, Gaya. Me estáis convenciendo.
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2: Mi queridísimo... ¿Dónde? En su casa, pomiñito. ¿Cuál es el problema? Vivimos cerca y nosotros vivimos cerca. Estamos cerca.
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2: Más 569-4422-4423, ¿eh? Le podríamos poner la puntería a un gato por la tarde. Y hacer... Óyame, gente, pomiñito. Unas 4 o 5 botellas para el frío nomás. Sí. Si la cosa es para el frío, no es para nosotros. Oiga, mañana es feriado, ¿eh? Mañana el papi nos dio libre hasta el próximo día lunes. Toma. ¿Eh? ¿Quién quisiera tener un papi como el mío? ¿Eh? Sí. Me dio libre hasta el próximo día lunes. Me dijo, Leito, niñito mío, precioso, hermoso. Usted no venga más hasta el próximo día lunes. Se lo merece todo, me dijo. Ya, le dije. Sí, podría ser un cartoné de litro y medio, 2 litros. No he visto de esos cartonés por aquí de 5 litros, esas maletitas. Son buenas, son como para ir al colegio. Son como para ir al colegio.

0: Vamos a continuar con canciones en el Póngale Sabor, Póngale Caramelo. Oiga, y las manipuladoras, ya, no tengo ninguna manipuladora aquí en el live del TikTok y en la programación de la radio. No tengo ninguna manipuladora. Se me cambiaron todas, me engañaron todas. Cochinas nomás.
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0: Esta es la música del grupo Aceituna. Por eso no voy a olvidar. Esto se llama La Cadenita. Calma. 3 de la tarde con 10 minutos, 15 horas con 10. Póngale Sabor, Póngale Caramelo.
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0: Siempre buena música, pues, mi niñito, siempre buena música.

0: 15 horas con 14 minutos, ha sonado la música del grupo Aceituna. Qué rico, una aceitunita con un cartoné. Qué rica combinación, una aceitunita con un cartoné. ¿Eh? Sí. Pa, pa, pa, pam, pam, voy caminando
1: con mi botella.
0: Entonces, es no, pues sí, entonces es no, es no, es no, es hoy, es hoy, es hoy. Vamos a revisar de inmediato la temperatura. En cualquier momento me funciona el mouse de la radio y lo vamos a revisar de inmediato. Lo que callamos los locutores se llama esto, a lo que callamos los locutores con los mouse, sí, pues. Vamos a ver. La máxima es de 14, ¿eh? La máxima es de 14. Oh, como que se va a cerrar, se va a cerrar, se va a cerrar. Oye, oh, anoche hizo frío, sí. Y tengan precaución, antes que ustedes se duerman, tengan precaución, por favor. Este es un consejo que les voy a dar de corazón, ¿eh? De lo más profundo de mí. Tengan consideración revisar las ventanas cuando se queden dormidos en la noche, ¿eh? Porque pueden despertar tipo 2 de la mañana con la cabeza, pero más congelada que un pingüino, ¿eh?
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0: 15 horas con 15 minutos, 3 de la tarde con 15 minutos, señoras y señores, pues. 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

Esto se llama Tú que me completas. Oiga, no, no me diga nada del maní salado, porque yo cuando yo me transformo comiendo maní salado y no me doy cuenta y tengo dos envases de maní salado Marco Polo, uno en cada mano, y después quedo mirando el otro, De verdad, me voy en la profunda, me voy en la volada comiendo maní cuando tengo que comer. Y aceituna, ¿para qué decirle? Un kilo, dos kilos, ¡puf! Es nada para mí.

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1: Son las 3 de la tarde con 24 minutos.
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1: Regresamos, 3 de la tarde con 35 minutos. Anduvimos vendiendo la pescada afuera de la radio. Y hace un frío que te lo encargo, ¿eh? Y yo iré con solamente con suéter, ¿eh? Solamente con suéter.
2: ¡Ay, que hace frío!
1: 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El teléfono fijo 722-51-1059. Radio Caramelo desde la ciudad de Rengo. Para gran parte de la región de O'Higgins y del mundo y del país. A través de nuestras diferentes plataformas digitales de la radio.
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1: Me faltan bastantes ovejas en mi rebaño, ¿ah? Tengo que reconocerlo, me faltan bastantes ovejas en mi rebaño. ¿Qué sucede? Algunas andan arrancando, otras no sé qué pasa, ¿eh?

ya no más. 15 horas con 36 minutos, 3 de la tarde con 36 minutitos, ¿eh? ¿Qué van a hacer mañana ustedes, chiquillos? 21 de mayo. ¿Qué van a hacer el feriado 21 de mayo? ¿Qué van a hacer el feriado 21 de mayo? Hoy está bajando la temperatura, pesado, sí, ¿eh? Está bajando la temperatura, brígido, como dicen ahí los chiquillos, ¿eh? Está bajando brígida la temperatura. ¿Algo, alguna idea para calentar las patitas? ¿Alguna cosa para calentar las patitas a la noche? Bueno, para los que pueden y las que pueden, pues, los que pueden y las que pueden calentar las patitas. ¿Cuál es la forma que usted tiene de calentar el cuerpo por la noche cuando hace frío? ¿Ah? ¿Hacer cucharita, taparse hasta las mismas orejas? Hay diferentes cosas. Este tema a mí en forma personal me encanta, me encanta, me encanta. Lo encuentro tan bonito. Esta es la música de Super Trilogía X. Esto se llama Chiquita Mía en el Póngale Sabor, Póngale Caramelo.

0: Qué linda canción de Super Trilogía X, ¿eh? Chiquita mía, en el Póngale Sabor, Póngale Caramelo. Bueno, para quienes tenemos la dicha, los hombres, la dicha de tener una princesa de hija, ahí me van a encontrar razón a mí, pues. Después de como 800 años le puso atención a la canción, ay, ay, ay, ay, ay, ay. Saludos para Santiago, saluditos desde Santiago, un abrazo grande para todas las comunas, todas las regiones del país y para todo el mundo mundial, a través de las diferentes plataformas digitales de la Radio Caramelo.
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0: Bonito el tema. Hola, Leito. Saludos, saluditos. Andrea-15. Mi amiga es como la estrella fugaz. Esa mi amiga entra y se va. Sale y entra. Entra y sale. Sale y entra. Como las estrellas fugaces ahí, mi corazón, ¿eh? 3:15 p.m. También a la otra señorita que entró ahí dice... Oye, yo no sé qué pasa con estas mujeres que todas me cambiaron todas. Bueno, nos cambiaron, ¿eh? Yo no trabajo solo acá, ¿eh? Mi queridísimo Rusio, en cualquier momento de nuestras vidas yo le voy a presentar al Rusio para que ustedes se enamoren de él, ¿eh? Dice Leo, yo no quiero salir en cámara porque se van a enamorar de mí. ¿Qué voy a hacer con una fila de mujeres afuera de la radio? Lo que siempre he hecho nomás, pues, mi niñito, digo yo, ¿eh? Hacerse el Larry nomás, pues.
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0: Sí, últimamente ya nos están dejando. Te paso el dato, Rusio, que de... A ver, te digo al tiro. Tenemos el registro de las solamente las que trabajan en la cocina, las manipuladoras. 5, 6, 7, 8, 9, 10, 11, 12. Las 12 brillan por su ausencia, ¿eh? Ya, si no me equivoco, la Andreita es de Rengo. ¿De qué parte de Rengo eres tú, corazón? 15:43, a 3:43 recién nos tomamos un rico tecito porque no alcanza para café en esta radio, ¿no? Bueno, sí tengo café, pero yo no lo comparto, ¿no? Tengo un café que me regalaron, ¿eh? Y yo no lo comparto, así que no. Lo tengo escondido ahí. Bajo 7 llaves. Sí, lo tengo escondido bajo 7 llaves el café, ¿eh? Sí, pues. Oye, saluditos para los monos que se vienen sumando ahí, ¿eh? Saluditos, sí, pues sí. Ya, a ver, tengo... Mira, por acá. Amigo, ¿va a venir a tomar 11 conmigo con calzones rotos y tortilla de rescoldo, no? Es que me da miedo, pues, corazón, me da miedo, de verdad. Me da miedo aceptar su invitación. ¿Qué pasa si después me sale persiguiendo cerro arriba o cerro abajo? ¿Qué voy a hacer yo corriendo allá? ¿Voy a gritar por la calle y me viene persiguiendo la vieja? ¿La vieja me quiere filetear? No, pues señor. Ahora, si le quitamos a la invitación eso que usted me dijo y algo más, podría ser. Podría ser que dejáramos la invitación ahí, calzones rotos y tortilla de rescoldo. Hasta ahí como que la podría pensar en aceptar la invitación. Pero cuando usted me dice y algo más, ese algo más, a mí, como yo soy un niño bueno, me da miedo.
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0: Coménteme de qué sector, de qué lugar, dónde están, qué están haciendo. ¡Aló! ¿De quién este número? Más 569-39-33 tarán. ¿De quién es? Más 569-39-33 tarán.

0: como que me estoy congestionando, me está picando la garganta. ¿Sabe qué? Vamos a apagar un poco el rasero, ¿eh? Porque mi papi después se enoja porque el caballero del carbón cobra mucho después. Me dijo que me iba a comprar un traje térmico, calzoncillos largos, calcetas chilotas y un gorro chilote para no pasar frío aquí en la radio, ¿eh? Porque últimamente le estamos haciendo zumbar el carbón que tenemos allá afuera para los asados. Está helado, va, está helado, está helado, está helado. Hola, hola.
1: Hola, cariño.
0: Aló.
1: Aló.
0: Aló.
1: De lo Miranda.
0: De lo Miranda, ¿con quién tenemos? ¿Con quién tenemos el gusto?
1: Por fin, por una loquita de la caramelo y que no. No, el teléfono no me lo contestan. Hoy día, gracias a Dios, sí.
0: A ver, señora, ¿quién no le contesta el teléfono? Empecemos por ahí, empecemos peleando al tiro, ¿eh? ¿Quién no le contesta el teléfono? A ver.
1: Mi amor, llamo en la mañana y llamo en la tarde.
0: Corazón, yo estoy todas las tardes aquí y cuando no le contestamos es porque andamos en tu pipí.
1: Ya. Sí, oiga, ahí no se puede mandar a nadie.
0: Mi corazón, oiga, cuénteme una cosita. ¿Cómo está lo Miranda? ¿Hace frío, no?
1: No, yo encuentro que no. Es que ando bien abrigadita.
0: Ah, qué rico. Aquí nosotros, mire, nosotros somos tan mermelados que hoy día andamos solamente con suéter y andamos con... No le quiero decir que ando con zapatillas bajas porque tengo las patitas heladas en el asiento.
1: No, mi amor, no es. Sí. Ya, acuérdese que el otoño es más pesado que el invierno.
0: No, y este invierno
1: es
0: va a ser...
1: helado.
0: Este invierno va a ser el... Bueno, el invierno del niño. Olvidémonos que vamos a tener... Con suerte vamos a tener unas 3-4 lluvias más, pero va a ser más frío que te lo encargo, ¿eh?
1: No, las mañanas muy heladas. Ya está cayendo helada, pues, mi amor.
0: Sí.
1: Ya está helando.
0: Oiga, mi corazón, y usted en las noches cuando le da frío, ¿qué hace? Cuando le da frío, ¿se tapa, se echa más frazada o...?
1: Sí, tengo como 5 frazadas, parece.
0: O sea, podemos decir que usted se mete al sobre y no se mueve más en toda la noche.
1: No, pues, mi amor, qué bueno. Si la noche es para dormir. Estar calientita.
0: Dicen que la noche es para dormir, ¿eh? Dicen, me han contado.
1: Sí, pues.
0: Oye,
1: sí,
0: mi linda preciosa, ¿no? Cuéntame, ¿para qué le somos buenos? Pero omita algún comentario con esta pregunta. ¿Para qué le somos buenos aquí en la radio nosotros a usted? Cuéntame.
1: No, una gran compañía, pues, mi amor.
0: Ya, me parece. Me pasé.
1: Una gran compañía.
0: Me pasé cualquier rollo.
1: Me llevo paseando cuando no me contestan el teléfono. A veces lo apago, entonces la radio me da rabia y me bota.
0: Pero mi corazón, porque... Mire, vamos a hacer una cosa, le voy a dar mi teléfono personal. Mire, hagamos una cosa, le voy a dar mi teléfono personal para que me llame de tipín 1 o 2 de la mañana, ¿le parece?
1: Ay, ya, a esa hora estoy despierta.
0: Oye, mi linda preciosa, cuéntame saludos para quién, a ver.
1: No, para ustedes, un gran, muchas gran gracias. Abrazo. Para ustedes, qué felicidad más grande. Que me hayan contestado. Estoy feliz.
0: Ay, qué linda.
1: Eso es todo para mí.
0: Como
1: con
0: dice,
1: mi gran compañía.
0: Qué bueno, me alegro mi corazón que nosotros hacemos su compañía. Nosotros.
1: Y soy loca por la caramelo, por mi amor.
0: Ajá, ¿le gusta el caramelo a la señora?
1: Mucho.
0: Ya, oiga, mi corazón, ¿algún temita, algún tema que le podamos regalar al regreso del corte?
1: Sí, podría ser.
0: Cántemelo, cántemelo.
1: Mi juventud, mi adolescencia a los 40.
0: De los rancheros del río Maule. Ya está, pues, mi corazón.
1: Esa.
0: Ya. Le dejo, oiga, le dejo un besito, mío. Un besito grande para todo el fin de semana. Un besito entre oreja y cocote para usted, ¿ya?
1: Ya, mi amor, si así me lo mandó la otra vez. Todavía no me he querido lavar así.
0: Beso, cuídese, que esté muy bien. Chao.
1: Mi vida, los amo, los
0: chao,
1: quiero.
0: Mi corazón, olvídame. Chao. 5, 6.

0: Esto se llama La Antigüita, sí. Un beso entre oreja y cogote. ¿Cómo será un beso entre oreja y cogote? Menos mal que no le dije que le iba a dejar un chupón entre la oreja y el cogote, porque ahí sí me vendo.
1: Qué bonita se ve, ya miró que la miré.
0: Apareció la Enrea, ¿eh? Apareció la Enrea nuevamente. Es como una estrella fugaz la Enrea. Calibre 50, esto se llama A la Antigüita. La música, el corte, estamos de regreso.
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1: Son las 3 de la tarde con 55 minutos.
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8: 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Seguimos con la buena compañía y recibiendo tus mensajes. 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
10: Estamos de regreso ya. Después de la música de Joan Amor, estaremos en un contacto telefónico con la Seremi del Trabajo y Prevención Social de la Región de O'Higgins para conversar unos minutos a través de la 88.1, para conversar de diferentes temas en la Radio Caramelo.

Un miércoles bastante helado por lo demás, Les comentaba yo que estamos a la espera de un contacto telefónico, con la Seremi del Trabajo y Prevención Social de la Región de O'Higgins, Carmen Gloria Manrique, con quien vamos a conversar sobre diferentes temas, Vamos a conversar sobre diferentes temas a través de la 88.1. Si ustedes están ahí en la sintonía de la radio, pongan muchísima atención a esta conversación que vamos a tener en un par de minutos más. Porque hay muchos temas importantes, entre ellos buen invierno, jornada laboral, despliegue territorial de la Seremi, entre otras preguntitas más que le vamos a realizar. Son las 4 de la tarde con 4 minutos, a 4 de la tarde con 4 minutos en este Póngale Sabor, Póngale Caramelo a través de nuestra señal FM 88.1 desde la ciudad de Rengo para gran parte de la región de O'Higgins. 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La temperatura sigue bajando, son 13 grados la temperatura actual en la región de O'Higgins, a 13 grados en la región de O'Higgins es la temperatura actual a esta

0: 722-51-1059, 722-51-1059, para que ustedes participen con nosotros. Oye, yo tengo el WhatsApp habilitado, tengo el WhatsApp de la radio habilitadísimo para que ustedes participen con nosotros al teléfono más 569-4422-4423. Es el teléfono de la radio, el WhatsApp, más 569-4422-4423. Y el teléfono fijo, 722-51-1059. Yo les comentaba que estamos al teléfono a esta hora de la tarde. En este día de miércoles estamos al teléfono con la Seremi del Trabajo y Prevención Social de la región de O'Higgins, Carmen Gloria Manrique, con quien vamos a conversar unos par de minutos a través de la 88.1, la Radio Caramelo. Aló, buenas tardes.
1: Hola, buenas tardes.
0: Hola, Seremi, ¿cómo está? Buenas tardes, bienvenida a la radio. ¿Cómo le va?
1: Muy bien, muchas gracias por la invitación. Gracias a la gente que nos está escuchando y yo por la Radio Caramelo de Rengo.
0: Muchas gracias a usted también por aceptar la invitación de conversar unos minutos a través de la radio. Hay diferentes temas que queremos estar ahí conversando unos par de minutos. Sabemos que el tiempo es limitado, que tiene muchas actividades durante esta jornada. Y bueno, Seremi, ahí hay muchas preguntas que queremos realizar. Seremi, yo quiero que conversemos un poquito sobre esto que está ya, se dio el vamos al bono invierno 2026. Quiero que nos comente un poquito sobre esto, por favor.
1: Sí, mira, principalmente te puedo comentar que el invierno ya partió, ¿cierto? Este banco, junto con el pago de la pensión del mes de mayo, ¿cierto? Lo más importante que tienen que saber las personas mayores en este caso es que no deben postular ni realizar ningún tipo de tren adicional.
0: ¿Ya?
1: Y el monto del bono asciende a los 81.000 pesos aproximadamente.
0: ¿81.000 pesos aproximadamente?
1: Exactamente. En ese sentido, el presidente José Antonio Kast nos ha pedido estar desplegados en el territorio, acompañando a la familia y acercando la información a todas las comunas, especialmente a nuestros adultos mayores.
0: Bueno, usted menciona que las personas mayores no tienen que hacer ningún tipo de trámite porque esto viene automáticamente...
1: incluido en el pago.
0: Incluido en el pago.
1: Exactamente.
0: Seremi, ¿y las personas beneficiadas eso de este bono invierno?
1: ¿Perdón?
0: ¿Las personas beneficiadas con este bono invierno son?
1: Adultos mayores,
0: ¿ya?
1: Eso que reciben la pensión, y aquellos que reciben la pensión va a ser con el bono, perdón, incluido el bono en el pago del mes de mayo.
0: Ya, y bueno, y la información viene siempre sobre los canales oficiales, ¿cierto?
1: Solamente IPS, exactamente. El único canal oficial que jamás los van a llamar, jamás les van a pedir datos, ni que entreguen algún tipo de clave, nada, absolutamente nada.
0: Bueno, es importante recalcar esto, que a las personas mayores, esto viene ahí incluido también en su pago de la pensión. Seremi, una consulta también sobre la jornada laboral de 42 horas, implementación gradual en todo nuestro país.
1: Exactamente, vamos en la segunda instancia de la aplicación de la ley de las 40 horas, ¿cierto? Y hoy estamos en la transición ya de las 42 horas. Este desafío es principal, con esto podemos avanzar con una implementación que sea responsable, claramente realista, y considerando también la realidad de las empresas y los trabajadores de acá de la región de O'Higgins. La verdad es que nuestro principal foco como gobierno está en resguardar el empleo formal, avanzar en medidas que permitan en realidad también mejorar la calidad de vida de las personas sin afectar las oportunidades laborales.
0: Yo creo que esto, Seremi, va a traer un impacto, pero muy importante.

0: y sobre todo en los trabajadores y un impacto también en las empresas.
1: Exactamente, todo va de la mano, ¿cierto?, en tener una mejor productividad y también cuidar la vida familiar del trabajador.
0: Qué bueno. Bueno, informaciones que estamos recibiendo en este instante con este contacto telefónico por parte de la Seremi del Trabajo y Prevención Social de la región de O'Higgins, Carmen Gloria Manrique, con quien estamos conversando unos par de minutos a través de la radio. Seremi, sabemos que ha realizado ya muchas reuniones con diferentes municipios, con diferentes o miles de los municipios. Cuéntenos un poquito sobre algunas reuniones que usted ha tenido ya durante este tiempo.
1: Mira, principalmente empezamos ya con nuestro propio diagnóstico regional, ¿cierto? Vemos un diagnóstico laboral que tenemos acá en la región de O'Higgins, y la verdad que existe una buena preocupación referente a lo que es el tema de la informalidad, la estabilidad laboral, específicamente con los sectores vinculados a lo que es el comercio, la agricultura y sobre todo el trabajo independiente. Por eso nuestro gobierno del presidente José Antonio Kast pone foco en fortalecer el empleo formal, recuperar el dinamismo económico y acercar las oportunidades de capacitación y de empleabilidad a todas las regiones.
0: Qué importante la información que nos está entregando Seremi esta hora de la tarde a través de la Radio Caramelo. Seremi, una consulta. Bueno, ya hemos tocado el buen invierno. Lo más importante de esto, Seremi, es que, bueno, usted ha tenido una agenda bastante ocupada en diferentes comunas de la región de O'Higgins, y algo muy importante, el rol que cumple hoy las capacitaciones, porque sabemos que hay mucha gente que está esperando diferentes tipos de capacitaciones. Es muy importante también apoyar sobre todo a los vecinos de las diferentes comunas de la región de O'Higgins en el tema de las capacitaciones.
1: Claro, en ese sentido la capacitación igual cumple un rol fundamental, ¿cierto? Tiene que estar claramente conectada con la empleabilidad real y con las oportunidades concretas para las personas. Hoy la verdad que muchas familias buscan salir adelante a través de un emprendimiento o el trabajo independiente, y por eso es importante fortalecer las herramientas que permitan avanzar en la formalización, estabilidad y en el desarrollo de la persona.
0: Seremi, un mensaje ya para finalizar este contacto telefónico, porque sabemos que sus tiempos son muy limitados. Seremi, un mensaje que le quiera entregar usted a las trabajadoras y trabajadores de la región de O'Higgins.
1: Sí, por supuesto. Mira, nada más comentarles que este Seremi está presente en el territorio, escuchando, trabajando en conjunto con las comunas, fortaleciendo el empleo, cierto, la capacitación y las oportunidades para la familia de nuestra región. Ya que nuestro compromiso en realidad es seguir avanzando en más empleo formal, más herramientas de empleabilidad, más oportunidades para la región de O'Higgins.
0: ¿La agenda de esta jornada para dónde nos lleva en este momento, Seremi?
1: En este momento nos encontramos acá mismo en la comuna.
0: En Rengo.
1: Comuna de Rengo. Vengo llegando desde la comuna de San Fernando, donde tuve una reunión bastante prometedora con la gente de la UMIL, la gente de Fomento Productivo, con el alcalde, con concejales, cierto, parte del equipo municipal. Y hoy día nos encontramos justamente acá afuera del municipio de la comuna de Rengo, y esperamos tener una reunión de las más características en este sentido con nuestro alcalde acá de Rengo, con el alcalde Enrique Barrio.
0: Seremi, un abrazo grande, muchas gracias por permitirnos conversar unos par de minutos con usted, y también ahí que toda reunión sea pero muy provechosa, esta y las que vienen más adelante. Un abrazo, que le vaya muy bien.
1: Muchas gracias, gracias a los auditores también por escucharme.
0: Chao, chao.
1: Chao, chao.
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0: Contacto telefónico con la Seremi del Trabajo y Prevención Social, Carmen Gloria Manríquez, a través de la 88.1, la Radio Caramelo. Esta es petición musical de mi preciosa, hermosa auditora del sector de Lo Miranda. Esta es la música de los rancheros del río Maule. Esto se llama Mi Adolescencia a los 40. Música, corte. No, música, regresamos. El corte no, ¿ah? ¿Eh?

0: Muy bien, son las 4 de la tarde con 18 minutos. A 4 de la tarde con 18 minutos. 4 con 18 se está poniendo, pero muy helado, de verdad. Está muy helado. Está heladísimo. Ya, a ver, 722-51-1059 es el teléfono fijo de la radio. A 722-51-1059 es el teléfono. ¡Ay! ¿Qué pasó? 722-51-1059 es el teléfono fijo de la radio. Caramelo, nuestro WhatsApp, más 569-44-22-44-23. Dice, saludos a Mauricio Moscoso Fuentes de Granero de parte de María Elena. Gracias. Desde Talcahuano los saludo. Muy feo el día aquí. Oiga, sí, está. Bueno, acá también hubo solcito delante, pero ya como que se está cerrando el día. Lo que está quedando de día, corazón. 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Canciones.
1: Señoras y señores, Guinness de Vallenar.
0: La banda tropical de Vallenar. La super banda tropical de Vallenar. Esto se llama Dale Chapalele. La música, el corte. Regresamos para entrar en tierra derecha en nuestra última media hora de programación.
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1: Son las 4 de la tarde con 25 minutos.
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0: Son las 4 de la tarde con 33 minutos, 4 de la tarde con 33 minutos en este Póngale Sabor, Póngale Caramelo. La música de Chichi Parra, esto se llama Amor Añejo.
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1: Tremendo tema musical de Gigi Parra, Amor Añejo en el Póngale Sabor, Póngale Caramelo. Tremendo clásico, tremendo clásico. Nos va quedando muy poquito, ¿ah? Tremendo clásico, nos va quedando muy poquito. Mañana es 21 de septiembre, dijo el perdido, ¿ah? Sí, pues mañana es 21 de macho. ¡Al abordaje, muchacho!
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1: Mi amiga de ahí de Totihue, si quiere me responde el mensaje, ¿ah? Sí.
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1: Muy bien, mis queridísimas amigas, mis queridísimos amigos. Oiga, abríguense muchísimo porque bajó así, por lo menos acá en la región de O'Higgins, bajó así, pero de un paraguaso bajó la temperatura. 11 grados de temperatura hasta ahorita de la tarde, ya 11 grados, está bastante helado. Y nosotros solamente en puro suéter y andamos en bicicleta hoy día. Y desde mi precioso y hermoso hogar hasta esta comuna me quedan como una hora más o menos en bicicleta. Y en puro suéter. Señor mío Jesucristo. Ya, a ver, aún sigue en pie la invitación a venir. ¡Aló! ¡Aló! ¡Quiero verte otra vez! Parece que era la invitación a tomar once. Raulito Orozco, ¿cómo estáis, Raúl? Bienvenido, amigo mío. Buena tarde. La señora que me estaba invitando a comer calzones rotos y tortilla de rescoldo, ¿estará todavía en pie la invitación o no? Ah, está muy helado, sí, está muy helado, Juan, dice pi, pi, pi.

Ya, nos va quedando muy poquito de programación, ¿eh? Nos va quedando muy poquito de programación. Sí, pues muy poquito de programación. Hace mucho frío, frío, frío, frío, como el agua del río, caliente, caliente con agua al diente. Ya. Estos son los últimos minutos en donde uno puede hacer lo que quiera aquí en la radio. Dijo el papi, leíto, los últimos minutos se los doy a usted. ¿Está seguro? Le dije yo. Sí, se los doy a usted. Pero está muy seguro. Hola, buena tarde a la ruta del Panamasado. Mira que bien, ¿eh? La ruta del Panamasado. Bueno.

0: Continuamos con canciones. ¡Qué lindo tema! ¡Pum!
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0: Esta es la música, la música, la música, la música, la música, la música, la música, la música, la música de Villa Cariño, tremendo cover. Prisionera, esto se llama Prisionera en el Póngale Sabor, póngale.

Dice, muy buena programación, ¿eh? Buenas tardes, amigazo. Buenas tardes, mi niñito. La ruta del pan amasado, ¿eh? ¿Qué es? Qué buena la ruta del pan amasado. Un abrazo, especialmente también un abrazo para mi niñito, ¿eh? El hombre más romántico del mundo mundial. Pues sí, pues. Usted sabe que yo tengo un amigo que es muy, pero muy, pero muy romántico. Es el hombre más romántico de este mundo mundial.

0: El hombre más romántico del mundo mundial se hace presente. ¿Eh? Les presento ahí, síganlo. Síganlo puro hombre nomás, porque se lo siguen las mujeres, lo pueden charchetear, ¿eh? Sí. Si ustedes quieren seguir a mi amigo, a el hombre más romántico, para que le enseñe, le dé consejos de romanticismo, para que a ustedes les salga el romanticismo por los poros, síganlo los puros hombres, ¿eh? Si lo siguen las mujeres, lo van a charchetear, ¿eh? Devorat. ¿Cómo se va en la tarde? ¿Cómo que qué pasa, hombre? Atrevida. Poco a poco. Ya, pues, ¿me vaya a invitar? Sí, así tal cual, ¿eh? Síganlo puro hombre, perdón, síganlo puro hombre, porque si usted piensa, usted mujer, usted piensa seguirlo, no lo haga, porque la vida de mi amigo puede estar en peligro, ¿eh? Sí. ¡Di algo, pues, María!
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0: Di algo, me dice, ¡alo! Nos queda muy poquito.
3: ¡Hey, mamacita! ¡Y a darle!
0: Alex y el clan Azabache, esto se llama Me Gustas. Ya, nos vamos, finalizamos este programa. Nos queda poquito, ¿ah? Déjeme borrar un par de mensajes que tengo por acá, John.
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0: Dime qué pasa. No, mire, ¿sabe lo que realmente pasa? Que yo estoy desvelado, si me desvelé, no sé. Tengo un sueño en todo el cuerpo. Sí, pues. Pero no importa. Aquí estamos con la mejor cara, estamos con el mejor caracho. Nos queda poquito.
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0: Me asusta, pero me gusta, pero me gusta de Alex y el clan Azabache, ¿eh?

0: A ver si esta canción si esta canción que vamos a buscar si con esta canción que vamos a programar aparece de las tinieblas. Vamos a ver si aparece de las tinieblas cierta persona, ¿eh?
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0: quiero verte otra. Si era, era solamente un minuto. Ya. Señoras y señores. Oiga, muchas gracias. Como que me pica una pulga, ¿eh? Sí. Tengo un sueño, señora. Muchas gracias por estar con nosotros. Muchas gracias por acompañarse. De la programación de la 88.1, la Radio Caramelo.
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0: Sí, muchas gracias. Aparece la cuenta de uno, la cuenta de dos y la cuenta de tres. A ver, últimos mensajes, ¿ah? ¿Eh? Dice.
2: Oiga, a mí una vez me dijeron que cuando uno se desvelaba era porque estaba dándose el llamado de la selva. No, que era verdad.
0: ¿Y cómo sería el llamado de la selva, mi corazón?
1: Nuestra red.
0: ¿Y cómo sería cuando uno se desvela el llamado de la selva? Ya, vos, desembucho luego, no antes que me vaya. Ya. Yo quiero agradecer como siempre a nuestros tremendos auspiciadores. Muchas gracias por estar con nosotros. Muchas gracias por estar con nosotros, a nuestros tremendos auspiciadores. Muchas gracias a... 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
0: Ellos como siempre presentan este Póngale Sabor, Póngale Caramelo. ¿Ah? Como siempre presentan el Póngale Sabor, Póngale Caramelo. ¡Ay! ¿Qué pasó? Ya, a ver. Nos vamos. Pim, pirim, pim. Nos vamos, señoras y señores. Nos vamos. Nos vamos. No apareció el fantasma por ahí, no apareció el fantasma. Mejor que no aparezca, mejor que no aparezca.
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0: Mejor que no haga tal de aparecer. Nos vamos, señoras y señores. Me voy triste en esta jornada, sí, me voy triste, lo tengo que decir. Me voy triste, me voy triste. No va a ser el más mínimo intento de aparecer. No, te pasaste. Te pasaste. Región de O'Higgins. Chilito lindo, precioso y hermoso. El mundo mundial. Muchas gracias por acompañarse, como siempre, de la programación de la 88.1. Muchas gracias por acompañarse de la programación de la Radio Caramelo. Nosotros nos retiramos, por lo que me dijo mi papi, que no regresamos hasta el próximo día lunes, así que si nos escuchamos el viernes porque mi papi no cumplió, así nomás, así de simple, nos vamos. Besos y abrazos para todas y para todos, que tengan un lindo 21 de mayo. ¿Quiénes van a hacer sándwich? Si van a viajar, por favor. Si van a viajar, no prometan visitas. ¿Ah? Si van a viajar, no prometan visitas. Lleguen. ¡Shaolin! Yo me quiero. Quiero puro llorar. ¡Abrazos! Y no apareció. No apareció. Bueno. A la cuenta de uno. A la cuenta de dos. A la cuenta de tres. ¡Nos! ¡Fuimos!
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0: Nos vamos, nos retiramos con la música de Ruiz de la Escala. Vamos a enamorarnos. ¡Shaolin Bombín!
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1: Son las 4 de la tarde con 55 minutos.
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1: Son las 5 de la tarde con 26 minutos.
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1: Son las 5 de la tarde con 59 minutos.
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1: Bienvenidos. A esta hora comenzamos con su programa Vida y Salud Natural, con la conducción de nuestro naturista homeópata Rodrigo Alejandro. Buena música, los mejores consejos naturales y, por supuesto, acá conoceremos la importancia de suplementar con nuestros alimentos 100% naturales para tener una vida sana y feliz. 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
2: Hola, hola, ¿qué tal amigas? ¿Qué tal amigos? Un gusto de saludarles como siempre, empezando este nuevo programa de Vida y Salud Natural en este especial promoción del mes de mayo del 2026, donde todos nuestros productos naturales están en un precio oferta. 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Hoy día vamos a hablar de la microbiota intestinal, ¿ya? Esto significa que vamos a tener, ¿cierto?, una excelente salud desde el punto de vista de la asimilación de nutrientes, ¿cierto?, del intestino. Vamos a evitar el intestino permeable, irritable, ¿cierto? Vamos a tener un óptimo, en este caso, procesamiento de los alimentos. Vamos a tener una buena asimilación de la vitamina C, de la vitamina B12, de las proteínas, por ejemplo, que el cuerpo cada vez la asimila menos, de las grasas buenas, ¿cierto?, para que tengamos una excelente salud de las mucosas, de la piel. Así que va a estar bastante interesante, ¿cierto?, este programa de la mucosa intestinal, ¿ya? Así es que muy importante saber que la microbiota, ¿cierto?, existe en todo orden de cosas. Nosotros tenemos una microbiota en el pelo, en la piel, ¿cierto?, en las uñas. Y esto tiene que ver justamente con una pared de defensa que tiene nuestro cuerpo con el exterior, a través de estos organismos, de estos microorganismos, ¿cierto?, que nos van a ayudar siempre a mantener un pH equilibrado, ¿cierto?, para que nuestro cuerpo se mantenga con salud. Por eso es que hay distintas partes del cuerpo donde el pH, por ejemplo, es más ácido. En el estómago el pH es mucho más ácido, ¿cierto?, que en la sangre. También, ¿cierto?, en las mucosas hay un pH diferente, ¿cierto? También en el intestino hay un pH, ¿cierto?, que es bastante más ácido. O también en el duodeno es más alcalino, no sé. Bueno, hay pH diferentes en nuestro cuerpo y por eso tenemos que cuidar nuestra flora intestinal a través de la alimentación, ¿cierto?, y también de los hábitos de vida que tenemos que darle a la microbiota intestinal, ¿ya? Vamos a hablar en este caso, ¿cierto?, de nuestros productos naturales. 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Vamos a ver. La microbiota intestinal, ¿cierto?, es justamente es este conjunto, ¿cierto?, de billones de bacterias, entre las cuales están los virus, por ejemplo, los hongos, algunos tipos de parásitos, ¿cierto? Incluso pesa hasta 2 kilos, ¿cierto? Prácticamente es un órgano más del cuerpo de bacterias que tenemos, ¿cierto?, justamente en nuestra microbiota intestinal. Recuerden siempre que es ideal esta microbiota, ¿cierto?, intestinal para tener buenas digestiones. Esto significa que, por ejemplo, gracias a esta microbiota intestinal se fermenta la fibra, ¿cierto? Uno puede digerir mejor los ácidos grasos de cadena media. Si usted consume grasas buenas, por ejemplo, nos ayuda también a potenciar el sistema inmune. Recordar siempre, ¿cierto?, que el 80% de nuestras defensas están en el colon. también nos ayuda.

a fabricar distintos tipos de vitaminas. Por ejemplo, lo que dije anteriormente, la vitamina B12, la vitamina K, la vitamina B7 nos ayuda con los neurotransmisores. Ya se sabe, por ejemplo, que una persona que tiene depresión, que está angustiada, que tiene ansiedad, por ejemplo, lo más probable es que tenga también alguna alteración de la microbiota intestinal. Hay muchos exámenes que se están pidiendo ahora, sobre todo para las personas que tienen una depresión permanente, ¿eh? Esto significa que tienen que seguir el tratamiento médico especialista, por supuesto. Esta es una información aparte que está saliendo, pero todo ayuda, ¿cierto? Si es que la persona está enferma. Siempre lo hemos dicho que los profesionales de la salud tienen que estar, claro que sí, pero se sabe ya, ¿cierto? Ya está estudiado que si hay baja, en este caso en la vitamina D3, la persona tiende a estar más depresiva. Si hay una baja importante, ¿cierto? En este caso la vitamina B12, también hay una baja importante, ¿cierto? Del ánimo, hay problemas también depresivos. Por eso es que de repente la mujer cuando tiene justamente esta depresión posparto es por la baja asimilación y la baja cantidad de vitamina B12 y ácido fólico que tiene en su cuerpo, también genera una depresión posparto. O sea, esto lo que estamos hablando acá está escrito, está estudiado hace muchos años, así que muy importante tener una buena flora intestinal. Siempre lo hemos dicho nosotros, hay que consumir fibra y fermento, ojalá todos los días. Pero toca hablar de Miracle Forte, ¿cierto? Que es un producto 100% natural, 100% efectivo, ¿cierto? Sobre todo para las personas que tienen problemas de inflamación crónica, problemas en los huesitos, en los cartílagos, ¿cierto? Los tendones, las personas que son adultas mayores, por ejemplo, es un producto de cabecera que tienen en sus casitas, ¿cierto? Y se llama así, Miracle Forte. Y se puso justamente Miracle Forte, ¿cierto? Porque usted ve los resultados al muy corto plazo, ¿ya? No es que haga milagros, ¿cierto? No es que nosotros estemos jugando justamente, ¿cierto? Con los nombres. Pero es un producto que usted ve los resultados al muy corto plazo. Y donde uno dice, bueno, la verdad de las cosas, confío en este producto. Por algo lleva 16 años en el mercado. Está hecho por un laboratorio que tiene resolución sanitaria, la fórmula la hizo un profesional de la salud. Entonces, es un producto de calidad, de confianza, que ya lleva 16 años en el mercado. ¿Para qué nos sirve si usted tiene artritis, artrosis, fibromialgia, si usted tiene problemas de gastritis, esofagitis, por ejemplo? Todas las terminaciones en itis, por ejemplo, es porque significa en términos médicos inflamación. Y recuerden siempre, ¿eh? Primero está el rubor, ¿cierto? Después está la inflamación y después está la degeneración de los tejidos. Pues esas son las tres etapas que tiene, en este caso, un golpe, ¿cierto? Queda morado, ¿cierto? Queda hinchado, ¿cierto? Y si uno no se cuida, vienen cambios a nivel celular, ¿cierto? Y eso se llama tumor o cáncer. Pasa en determinados tipos de cáncer, por ejemplo, cuando está la Helicobacter pylori ahí de repente, cuando está la Escherichia coli también, ¿cierto? En el colon, cuando está el síndrome del colon irritable, tantos años, 30, 40 años con el colon irritable, ¿cierto? Hay cambios celulares ahí y la persona está más, ¿cierto? Expuesta a tener un cáncer de colon, ¿ya? Entonces, a bajar esa inflamación, ¿y de qué manera? De una manera natural, consumiendo todos los días, ¿cierto? Milagrón Forte, ¿ya? Recuerden que este programa estamos hablando de la microbiota intestinal. Ya hicimos, ¿cierto? Una entrada, más o menos le dimos una pincelada para lo que sirve la microbiota intestinal. Y volvemos, ¿cierto? Al regreso, ¿cierto? Dando más tips, ¿cierto? Más datitos sobre este órgano. Ya es un órgano, ya. La microbiota intestinal ya es un órgano. Para que esté atento, ¿cierto? Y pueda anotar, ¿cierto? Algunos datitos también para que mantenga una buena flora intestinal. 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Vamos a la pausa y ya estamos de regreso en este, su programa de vida y salud natural en este especial promoción del mes de mayo del 2026. Espérenos, no se vayan.

los días en estos programas de vida y salud natural. Ya vamos a la pausa, pero antes vamos a dar el número para que puedan mis amigas llamar, conseguir, cierto, este producto que se llama Solufen Plus, y lo pueden regalar también, cierto, a alguna amiga, a la mamá, cierto, a la abuelita. 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Vamos a la pausa y seguimos en este programa de vida y salud natural en esta especial promoción de mayo 2026. No se vayan.

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1: Son las 6 de la tarde con 32 minutos.
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2: Ya estamos de regreso en este su programa de vida y salud natural en este especial promoción del mes de mayo del 2026, hablando de nuestros productos naturales, hablando de lo que usted señor realmente le importa. Si usted ha escuchado en la televisión hablar de la microbiota intestinal, de la flora intestinal, nosotros estamos acá también hablando de la flora intestinal en simple, para que usted tenga en su casita, ¿cierto?, cómo pueda tener una buena flora intestinal, porque recuerde que la flora intestinal, ¿cierto?, que está en óptimas condiciones, le va a dar tres grandes beneficios para su salud. Primero, una buena alimentación, una buena nutrición. Alimentación es lo que uno ingiere. La nutrición es lo que hace el producto, ¿cierto?, lo que nosotros estamos ingiriendo en nuestro cuerpo. Por eso están los nutricionistas, que son los que le dan pauta a ustedes. Por ejemplo, hay una pauta para un diabético, el nutricionista le dice a usted, hay una pauta para las personas que son embarazadas, en este caso las mujeres embarazadas, ¿cierto? Las personas, y digo las personas porque está el marido, ¿cierto?, y está también la pareja que quieren quedar embarazadas, que muchas veces falta algo, falta algún nutriente, ¿cierto?, que es fundamental sobre todo para la gestación. Todo eso también lo ve nuestro amigo, nuestra amiga nutricionista. Entonces es muy importante, ¿cierto?, mantener una buena flora intestinal, ¿ya? Vamos retomando, ¿cierto? Nos toca hablar de nuestra moringa real. Fíjense ustedes que hablando de la flora intestinal, lo mejor que hay es la fibra. La moringa real, 40% fibra, ¿ya? Va muy bien porque la fibra no solamente alimenta nuestras bacterias intestinales buenas, sino que también la fibra nos protege de muchas enfermedades, ¿cierto?, que están relacionadas con los parásitos. Por ejemplo, si usted consume mucho azúcar, parásito. Si consume mucho lácteo, parásito. Si usted consume mucha fritura, parásito, ¿ya? ¿Y qué es lo que hace la fibra? La fibra alimenta justamente, ¿cierto?, la quermancia, que son estas bacterias buenas, ¿cierto?, que nos permiten librarnos de los parásitos intestinales. La otra vez nosotros estábamos mencionando que consumiendo moringa, por ejemplo, va muy bien para eliminar estos parásitos que nuestro cuerpo lamentablemente tiene por la mala alimentación, por los malos hábitos de vida. Como lo mencionaba anteriormente, cómo uno se da cuenta que tiene parásitos cuando hay embalonamiento abdominal, cuando hay un exceso de flatulencia, gases, por ejemplo, cuando hay rash cutáneo, cuando hay de repente, por ejemplo, me pica la espalda, me pica los glúteos, me pica las piernas, por ejemplo. Eso no es normal. Eso por lo general ya se sabe que los parásitos intestinales, ¿cierto?, emiten más de 40 o 60, de 40 a 60 toxinas diferentes en el cuerpo. De 40 a 60 toxinas diferentes, dependiendo del parásito que usted tenga. Por eso es muy importante consumir la moringa. Si usted, por ejemplo, tiene ya parásitos intestinales, la moringa, ¿ya? Si usted quiere evitar los parásitos intestinales, la moringa, ¿ya? Muy importante porque tiene 40% de fibra. 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Fíjese usted que también la moringa nos aporta el potente omega 3, que va muy bien también para nuestra flora intestinal. El magnesio, la quercetina, que es un potente, en este caso, antiinflamatorio natural. Es un antioxidante que tiene propiedades antiinflamatorias. La quercetina va muy bien, sobre todo para las personas que tienen problemas, ¿cierto?, del síndrome metabólico. El síndrome metabólico no es otra cosa que tener diabetes, hipertensión, ¿cierto?, problemas de la tiroides, problemas de sobrepeso. Entonces es muy importante saber, ¿cierto?, que la moringa real nos ayuda con todo el síndrome metabólico y las personas que tienen problemas con un sobrepeso de años, ¿ya? Porque un sobrepeso que tenga ya mucho tiempo significa que hay enfermedades mórbidas. Hay enfermedades, ¿cierto?, como la diabetes, como la resistencia a la insulina, el hígado graso, por ejemplo, la hipercolesterolemia también, triglicéridos elevados. Entonces, es muy importante tener en la casita y consumir nuestra moringa real todos los días. Y recuerden siempre que para la microbiota intestinal, ¿cierto?, la actividad física también es importante, ¿eh? Hay un ácido graso de cadena media que se llama butirato, que se genera Al consumir ciertos alimentos que nosotros estuvimos dando hace mucho tiempo atrás, ¿cierto? Para tener una buena flora intestinal. Este butirato se genera para cuidar justamente el colon y evitar, ¿cierto?, problemas con la microbiota, incluyendo pólipos, tumores y cáncer. Así es, incluyendo, protegiendo nuestra flora intestinal para evitar pólipos, ¿cierto?, cáncer de colon, ¿cierto?, diverticulitis también. Y estos productos, estos alimentos, ¿cierto?, naturales, son los siguientes: la manzana va muy bien, el plátano, la alcachofa, tenemos también el ajo, el aceite de oliva, la cebolla, tenemos el cacao amargo, que es el cacao negro, 70% ya de cacao. Tenemos también el ayuno intermitente va muy bien también para evitar problemas en la microbiota intestinal. Los porotos, mencionamos hace poco el tema de las legumbres, ojalá 3 veces la semana. Legumbre, yo particularmente consumo 3 a 4 veces legumbres la semana, particularmente el poroto negro y las lentejas, que son mis favoritos, ¿ya? 3, 4 veces la semana, obligatorio, ¿ya? Se hizo un estudio de la zona sur, las personas que viven más son las que consumen legumbres, ya está estudiado, ¿cierto?, hace mucho tiempo. Y es un estudio bastante serio que se llama así, la zona azul, ¿cierto? Que se llama Dan Butner, usted lo puede buscar así, zona azul, legumbre, y ahí le va a salir todo, ¿ya? La información que le estamos dando acá. Es un investigador, es biólogo, me parece, así que muy importante saber que en este caso las legumbres no solamente tienen fibra, sino que tienen bases nitrogenadas que también van en pleno beneficio de las bacterias buenas de nuestro colon, ¿ya? Así que muy importante consumir también porotitos, lentejas, que son mis favoritas, también los garbanzos, ¿cierto? Van muy bien para tener una buena flora intestinal. También tenemos el yogur griego. Recuerden siempre que los lácteos jóvenes son los que nos hacen mal, la leche, ¿cierto? La leche pasteurizada, la leche de caja, todo eso nos hace mal. Pero el yogur griego no, el yogur espeso, mientras más espeso, tiene mayor cantidad, ¿cierto?, de probióticos naturales. Así que el yogur griego nos da no solamente hartos beneficios para nuestra salud, sino que también es algo que, si ustedes lo consumen, ¿cierto?, al corto, al mediano plazo, se van a dar cuenta, ¿cierto?, porque baja la inflamación, bajan los gases, ¿cierto?, y también nos ayuda a la asimilación de nutrientes el yogur griego, ¿ya? Así que ahí están todas las indicaciones para tener una buena flora intestinal y poder tener, ¿cierto?, una buena salud, poder tener una buena digestión. Y el tercer gran beneficio de tener una buena flora intestinal es, ojo, tener una excelente calidad de piel, ¿ya? Por eso es muy importante consumir prebióticos, ¿cierto? Recuerden siempre, los prebióticos están en la fibra. Y los probióticos están, ¿cierto?, justamente en los fermentos, ¿ya? Todos los días un probiótico, ¿ya? Recuerden siempre que nuestra moringa real nos ayuda, ¿cierto?, con nuestra flora intestinal, alimentando nuestras bacterias buenas y generando lo que se llama el butirato, ¿ya? 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Vamos a la pausa y ya estamos de vuelta con el último bloque de este su programa de vida y salud natural en esta especial promoción del mes de mayo del 2026. Espérenos, no se vayan.

0: Ya estamos de vuelta con el último bloque de nuestro programa de vida y salud natural en esta especial promoción del mes de mayo del 2026, donde todos nuestros productos naturales, ¿cierto?, están en un precio de oferta. 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Me preguntan por acá, Clarita, ella es de San Vicente de Tahuatahua, ¿qué es lo que es el butirato? Que lo explique mejor. Bueno, dijimos que la flora intestinal, ¿cierto?, nos ayuda a mantener una excelente salud, una buena asimilación de nutrientes y una buena calidad de piel. ¿Y qué es lo que es la flora intestinal? Es un conjunto de bacterias buenas que tiene nuestro intestino para que puedan ejecutar todas estas funciones. Cuando hay una disbiosis, cuando la atacan algunos hongos, cuando crecen mayor cantidad, ¿cierto?, de hongos que bacterias buenas, o cuando crecen muchas veces más bacterias malas que buenas. Entonces eso genera lo que se llama una disbiosis intestinal, ¿cierto? En resumidas cuentas, ¿cuáles son los síntomas de una disbiosis intestinal? Picazón, problemas de mal aliento, insomnio, problemas de estreñimiento, embalonamiento abdominal, gases, ¿cierto? Todo lo que usted le hace mal, cómo se siente, ¿cierto? Después, sobre todo de las comidas, ¿cierto? El reflujo. Entonces, eso es una disbiosis intestinal. Ahora, ¿qué es lo que es en este caso el butirato? Bueno, para nuestra amiga, ¿cierto?, que nos está preguntando, el butirato es justamente, ¿cierto?, una grasa de cadena media, ¿ya?, o de cadena corta, que es muy importante para la microbiota intestinal. ¿Y cómo se genera? Es un gran protector, justamente, para que estemos en simple, no hablemos tan técnico, ¿cierto?, que eso también molesta, porque la gente escucha información para que se le explique en simple. Pero tienen que saberlo, ¿ya? El butirato es un ácido graso de cadena corta o de cadena media que nos ayuda a cuidar nuestra flora intestinal. ¿Qué genera el butirato? La fibra y el fermento, vale decir, la manzana verde, el plátano, la alcachofa, la cebolla, el ajo, el aceite de oliva, las aceitunas, la cerveza, el vino, todo eso que es fermento, el chocrut también es fermento, el picle es fermento, ¿cierto? Todo eso nos ayuda a generar butirato. No significa que tengamos que tomar 2, 3, 4, 5 cañas de vino, ¿cierto? No, no. Sí, todo en su justa medida, ¿cierto? Nos hace bien. Todo desproporcionado nos hace mal, ¿ya? Así que muy importante también ahí el criterio, ¿ya? Y para evitar los parásitos intestinales, ¿cierto? Recordemos que la otra vez les dimos un datito, que es el agua de paico, ¿eh? El agua de paico va muy bien también para eliminar parásitos intestinales, ¿ya? 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Problemas a la vista, principalmente aumenta, en este caso, ¿cierto?, la presión intraocular sobre 22, ya eso también es muy importante, sobre 22. Entonces es muy importante saber qué es lo que me hace bien, qué es lo que me hace mal, qué es lo que tengo que consumir yo, ¿cierto?, para que pueda mantenerme con salud. Si soy hombre, mi salud masculina, ¿cierto?, muchas veces tiene algunas enfermedades que son de base, otras enfermedades que aparecen con los años, dentro de las cuales está justamente la diabetes, que perjudica, ¿cierto?, todo lo que es el desempeño sexual, la función sexual. Por eso es muy importante tener a mano, ¿cierto?, todos los días, y consumirlo de manera diaria, frecuente, ¿cierto?, Vigor Ben Forte. 10 de la mañana, 6 de la tarde, 10 de la mañana, 6 de la tarde. 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Y así llegamos al final de este su programa de vida y salud natural en esta especial promoción del mes de mayo del 2026. Muchas gracias por estar ahí, gracias por compartir, un placer haber estado junto a ustedes y será hasta una próxima oportunidad, si Dios así lo quiere. Chao, chao, que estén todos y todas muy, pero muy bien.
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1: Son las 6 de la tarde con 58 minutos.
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1: Son las 7 de la noche con 26 minutos.
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1: Son las 7 de la noche con 56 minutos.
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